53 tenemos el tanque Passerini. Acomodó la pelota. Párense donde se paren, pero es la última del partido. Clarita la seña por parte de Luis Lobo Medina. Es lo último que vamos a ver del partido. Es el penal y se termina, amigos. Es final en Vicente López. Ya empataron Platense y Riestra 1-1. Passerini y Galíndez va a dar la orden. Luis Lobo Medina. Passerini y Galíndez. Se va a venir la orden del árbitro. Passerini y Galíndez. La orden de Lobo Medina. Va el tanque. Passerini y Galíndez. Passerini. Travesaño, el travesaño, el travesaño. El travesaño lo erró Passerini. Final del partido en Alberdi. Han empatado Belgrano y Huracán 1-1.

un corto comentario del partido, de este empate entre el Pirata y Huracán 1-1. Un resultado mentiroso, quizás por ahí para lo que se vio del partido. Un Belgrano que había tenido las situaciones más claras. Un Belgrano que se pudo poner en ventaja con el gol de Ubita Fernández, pero un Belgrano que, como le viene pasando en los últimos partidos, empieza a meterse hacia atrás y empieza a dejarle al rival esa posibilidad de ir a buscar el partido. Y eso es lo que le pasó hoy a Belgrano. En vez de tratar de ir a liquidarlo, le deja espacios al rival para poder llegar al empate. En una jugada que parecía de otro partido, llegó el empate de Huracán cuando corría en 39 minutos, cuando Belgrano casi que lo tenía al partido metido en el bolsillo, tenía la victoria y tenía los 3 puntos. Adentro, en un mal retroceso, el ataque de Huracán por el sector izquierdo, el centro y solito Jordi Caicedo para marcar el gol del empate. Y como suele ser habitualmente, Belgrano trató de ir ya con el empate prácticamente consumado a buscarlo al resultado. Y en la última pelota del partido, el Chino con todo el corazón en la mano para ir a tratar de buscar esa última pelota en el área. Ojeda que le termina cometiendo la falta, el penal que cobra Luis Lobo Medina. Y era la última del partido. Era el penal y se terminaba. Así lo marcó el juez. Tomó la responsabilidad del penal Lucas Pacerini. Lo quiso asegurar, lo quiso poner arriba para evitar que Galíndez pudiera llegar hacia la pelota. El balón terminó pegando en el travesaño y el final del partido. Y otra vez Pacerini siendo protagonista frente a Huracán, como lo había sido en el partido del torneo de apertura cuando el Globo había ganado 3-1. Bueno, en aquella noche de Parque Patricios, Pacerini también erró un penal. Se termina llevando un punto bastante, bastante de arriba el Globo, que vino a buscar justamente algo. Ese algo era llevarse un puntito de Córdoba, que siempre es bueno. Tercer empate consecutivo del conjunto de Parque Patricios. Un Belgrano que no puede volver al triunfo luego de lo que había sido la victoria frente a Independiente Rivadavia de Mendoza. La derrota en el camino con Racing por la Copa Argentina. Derrota con Defensa y Justicia, empate frente a Atlético de Tucumán. Y habrá que esperar hasta la próxima semana, cuando el Pirata viaje hasta Junín el próximo domingo para enfrentarse a Sarmiento, el duro equipo del Colorado Saba, que hace mucho que no sabe lo que es perder, y menos en Junín. Punto final para esta transmisión. Les agradecemos a todos los que estuvieron prendidos al aire de Cuarteto Radio, de cuarteto.com radio en el 87.5 FM, para todos los que estuvieron y se dieron una vueltita a través del canal de YouTube en cuartetoradio.oficial. Muchísimas gracias a todos. Mañana ya estás invitado, mañana juega Talleres, mañana el Matador juega por cuarteto.com radio y por el canal de K90 en YouTube, 18:45, arrancando la previa, esperando lo que va a ser el encuentro en el nuevo gasómetro entre San Lorenzo y el equipo de Omar de Felipe. Y Talleres que estrena entrenador, y Talleres que está necesitadísimo de poder sumar puntos. Gracias a todos, que tengan un hermoso y placentero descanso. Chau, amigos.

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1: ¿Está lista, señorita?
2: Sí, maestro.
1: Corrija la posición del violín.

0: Bien.
1: Ahora dejamos para mañana, señorita.
2: No, maestro.
1: ¿Para pasado mañana, entonces?
2: 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Ya no voy a volver.
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2: Hola, Susana.
0: Pedinos tu tema favorito. ¿Qué esperas?

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1: Fuerte el aplauso para el señor Fernando Vladis.
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1: Esta canción se la dedico a todos los argentinos, en especial a todos los cordobeses, quienes me han apoyado tanto y que me han hecho sentir un hijo más de esta bendita tierra. Este es el humilde homenaje de alguien que solo quiere ocupar un pequeño lugar en sus corazones. 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

Ilumíname a toda la gente, toda la gente. Las manos arriba, las palmas, ¿eh? Vamos a hacer la foto. Venga, Everett, venga, Loro. Hacemos la foto y después me acompañan cantando, puede ser. ¡Arriba la manito todos!

desde Gran Festival que tenemos los argentinos. Orgulloso, orgulloso. Muchísimas gracias. Mil gracias, San Juan, una vez más. Nos volvemos a reencontrar si Dios quiere. Un abrazo enorme.

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0: Muchas gracias. 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

0: Muchísimas Joaquín. Gracias, Movistar.
1: Desacatado, gracias, hermano.
0: Muchísimas gracias, hermano, de corazón.
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0: zapatitos.
1: No, los zapatitos no, mis pies.
2: Vamos, claro. Contra tenemos, divino, me encantó, ¿eh?
3: Sí, sí.
2: Gracias primero que nada, Ángela, y a toda su gente, la verdad que para mí un honor estar acá primero que nada. Soy fan de esa voz, soy fan de cómo cantás, así que nada, realmente una locura estar acá en este proyecto. Muy pronto, una locura lo que se viene.
3: Sí, sí.

Bueno, a Nico lo conocí hace un año, un poco más. Él me escribió para cantar una vez una canción. No se dio en ese momento. Y después cuando escribimos esta canción, pensé en él y le pedí a la compañía que lo llamara y que le propusiera hacer este temazo porque le quedaba pintado y no me equivoqué. La idea del video es una idea que se me ocurrió porque estoy re loca y quiero hacer reír a la gente. Y me parece que él tiene todo el perfil para que las chicas y los chicos se diviertan y se sientan identificados también conmigo, contar una historia de decepción amorosa pero divertida, apta para todo público.

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0: lo cantano ustedes. Tú y yo.
1: ¡Fuerte! ¿Y la palma? ¡Síguelo!
0: Y ahora

0: muchas gracias.
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0: Javier Brizuela, te amamos todos.
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El temita se llama Sabe Bien. A ver si me hace el aguante la gente y baila. De esta tribuna también, ¿eh?

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1: Chicas y chicos, a partir de este momento, juntos vamos a unir la presentación del octavo material de uno de los cordobeses que se supo ganar el corazón de todos los argentinos. Lleva la música de Córdoba en su corazón. El Potro. El Potro. ¡Rey!

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5: Te tengo que contar algo, Nico.

0: Gente, muchísimas gracias por estar acompañándome en esta noche. La verdad que es un placer tener la posibilidad de que ustedes compartan su tiempo, que es lo más valioso que tiene la vida, que lo compartan conmigo, que me hagan sentir tan importante. Que Dios me los bendiga. Muchísimas gracias de todo corazón por estar en nuestro último Luna Park, que para nosotros es muy importante, sobre todo porque hay una persona que ha marcado una historia y yo soy una persona que lo extraña, lo admira y todavía tiene la ilusión de volverlo a ver. Simplemente por eso tomo la decisión de no tener que seguir haciendo las cosas contra la corriente. Pero soy, gracias al potro, gracias a mi vieja, gracias a Dios y gracias al país, soy siempre lo que yo quiero.
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0: subí el volumen y quédate ahí, que te hago compañía hasta las 13 horas.
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0: Así como lo oíste, te voy a estar acompañando hasta las 13 horas, con buena música, buena energía, información. Vamos a estar interactuando un poquito. Así que podrías anotar el WhatsApp y me mandas un mensajito. 351-64-50-000.

Es la hora 10:19. La temperatura actual es de 12 grados, humedad del 45%. La máxima estimada para hoy es de 12 grados. Bastante fresco, che, ¿eh?

¿Cómo arrancó su jornada de hoy? Contame. 351 64 50 000. Ese es nuestro WhatsApp. Nos mandas un mensajito, nos contas cómo arrancaste tu jornada el día de hoy. Y por supuesto, podés pedirnos tu tema favorito.

Recordá también que nos podés seguir en nuestras redes sociales. Salimos como @cuarteto.radio en Instagram y en TikTok @.radio.

Por supuesto que tenemos información. Información de deporte, porque los chicos de K90 nos van a estar informando todo lo que tenés que saber.

Qué lindo saber que les hago compañía. Empiezan a llegar los primeros mensajes y eso me gusta. Eso me gusta. Dice, hola, buen día. Acá presente en la Cuarteto. Saludos de Zona Sur. Quiero un tema del Piti Murúa, Pequeñeces o Espina de Amato. Por supuesto, sus pedidos son órdenes.

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Bueno, también te voy a estar contando. Te voy a estar contando información de servicio. EPEC anunció que va a haber una programación de corte para este sábado 5 de septiembre. La empresa provincial de energía eléctrica de Córdoba, EPEC, informó que realizará cortes de luz en barrios y localidades de Córdoba este sábado 5 de septiembre.

0: Te cuento los barrios afectados y los horarios. De 7:30 a 12:30, el sector de Barrio Autódromo estará sin servicio de EPEC.
1: Si la ves, un poco.

De 8 a 11.30, barrio 1 de Julio, General Arenales, ampliación Malvinas, Malvinas Primera, Malvinas Segunda y zona rural de 8 a 11.30, estará afectada esa zona por cortes de luz.

Para la gente de Granja de Funes, Padre Claret, Villa Belgrano y Villa Los Ángeles, de 13:30 a 17 horas estará afectada esa zona con corte de luz por mantenimiento.

Contame, ¿desde dónde nos estás escuchando? ¿Estás en el trabajo, en casa, en la ruta? Contame, 351-6450-000. Ese es nuestro WhatsApp de la radio. Recordá que en las redes sociales también nos encontrás como @cuarteto.radio.

con el guacho de fondo, te cuento que vuelve a Forja. Sí, el guacho anunció en sus redes sociales que vuelve al complejo Forja después de 4 años para festejar su aniversario número 26 el próximo 24 de octubre.

Uy, me imagino esos temas que se va a cantar. Ay. Ya dentro de un ratito vamos a poner unos temitas ahí del guacho para recordar e ir haciendo la previa con anticipación.

Uy, esos temas. ¿Qué temas pensás vos que no puede faltar en ese Forja? Contame, contame. 351-64-50-000. Ese es el WhatsApp de la radio. Contame, ¿qué tema no puede faltar? ¿Qué tema no puede faltar en ese Forja?

Qué lindo esos temas, por Dios. Te cuento que mis amigos de K90 nos van a estar informando todo sobre el deporte.

Me siguen llegando mensajitos. Por acá dice: no pueden faltar de Damian, Herida. Todo se terminó y yo quiero tenerla. Por supuesto que no pueden faltar esos temones. Y podría poner un poquito de esos temas ahí, como para ir haciéndolo previa. Un poco adelantada, che. Dentro de un ratito te voy a estar contando toda la información del deporte. Por supuesto que acompañada de mis queridos amigos de K90.

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Quédate, que te dejo con estos temas, de esos clásicos al corazón que decís, no, no pueden faltar, no pueden faltar estos temas.

0: Alejo.
1: Diga, sí. Yo.
0: Si yo te pongo una intro acá de un temita.
1: Sí.
0: Me decís, ¿qué onda? ¿Te agarras sed o no?
1: A ver,
0: escucha este intro.
1: Déjame escuchar ese intro. A ver, déjame escuchar. A ver, qué onda. Ah, la mierda.

0: la mierda.
1: ¿Qué hora es? ¿Qué hora es?
2: ¿Qué hora es? Che, medio
1: 12:53.
2: No, un vinito. Sí, sí, sí.
1: Estamos como para un vino, ¿no?
2: Mientras se hace el asadito. Claro, vas poniendo esos temas. Un vinito. ¿Entendés? Claro, ahí, así es, así como se tiene que lograr.
1: Obvio, así. obvio.
2: Claro.
1: Vas prendiendo el fuego.
2: Claro. Una sangría. Hace mucho que no tomo sangría, vos, ¿no sabes?
1: Cállate.
2: Sí, no, hace mucho que no tomo sangría.
1: Encima, estos días así, está como para una sangría. ¿Qué decís vos? ¿Qué opinas?
2: Sí, obvio, obvio. Sangría. Sangría nevada nunca he probado, vos, ¿sabes?
1: Es rica, le he probado, nunca le he probado.
2: Sino también. A ver, ¿qué más no he probado? Ah, ya, a mí me hubiese encantado probar, viste, en Jesús María cuando te metí en el balde ese de mezcla.
1: Sí.
2: Como, no, ese también.
1: Sí.
2: Amerita uno de esos baldecitos.
1: El clima. Este
2: el, claro.
1: El clima está ideal.
2: Hoy amerita, hoy sí o sí amerita. Eso sí, si manejas.
1: No conduzcas.
2: Si tomas, no conduzcas. Quédate en la casa de tu amigo en lo posible o pedite un Uber, deja el auto en la casa de tu amigo.
1: Eso sí. Y bueno, se van acabando los últimos minutos de mi programa. Se me lengua la traba.
2: Ah, no importa. Vos sabés que yo, a mí me reto Raúl Lavie una vuelta.
1: ¿Por
2: Raúl
1: qué?
2: Lavie es una, no sé si lo conoces a Raúl Lavie. Es un gran actor que ha tenido la historia argentina. Porque también me traba, en una entrevista me traba y me reto. Y
1: a mí
2: y
1: bueno, me dijeron pero... de que los nervios están todo el tiempo, así
2: sí.
1: Que eso.
2: Sí, los nervios están, pero yo creo que también un poquito ayudan. Va, a mí los mismos nervios me ayudan a hacer un buen programa. Por
1: ¿sí?
2: el hecho de que yo estoy nervioso y tiene que salir bien y me pongo, no sé cómo explicártelo, pero me pongo tan nervioso que quiero que salga bien. Es una mezcla de nervio y ansiedad y yo creo que ayuda.
1: Y todos juntos.
2: Claro, yo creo que si sabes cómo controlarlo, terminan ayudando para mejorarte a vos también.
1: Eso, sí, eso es verdad.
2: Pero está bien sentir.
1: Che, Alejo, contale sí. a la gente tu programa, ¿en qué horario están?
2: De 13 a 16 horas estamos haciendo Activate. Ya está llegando Desi, así que en un ratito va a estar por acá. Y hoy vamos a estar sorteando entraditas.
1: Bien ahí, así que quédense.
2: Obvio.
1: Quédense y bueno, por Instagram pueden seguir @cuarteto.radio, que ahí van a estar todos los requisitos para poder participar por las entradas. Y bueno, yo me voy despidiendo con este tema.
2: A ver.
1: Que le suban el volumen y bueno, que vayan preparando el gancia, el fernet, el vino, lo que sea. Obvio, si no estás trabajando. Si no, prepárate el mate.

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2: ¡Escuchá! Levantame las palmas arriba, levantame las palmas arriba. Muchísimas gracias por estar acá, por venir a pasar una noche inolvidable.

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0: ¿Cómo andamos, Desi? ¿Todo bien? Ahora sí, ya sé el nombre, ya le pegué, ahora sí. ¿Cómo andamos, Desi? ¿Todo bien?
1: Todo excelente, excelente en este sábado. Vamos a ver qué sale. Me gusta que me diga el nombre. Desi, con Desi ya estoy.
0: Vamos a ver qué sale. Tengo, para, vamos a ver qué sale vos. Otra persona de por acá que ya me tiró culiao. O sea, de la nada, me dijo, así.
1: ¿Qué chico?
0: ¿Entendés vos? Acá es lo que venga. ¿Cómo andamos, Desi? ¿Todo bien? ¿Cómo lo trato la semanita?
1: Tuve una semana intensa, pero bueno, estaba esperando que llegue el sábado realmente. Uh-huh. Así que anoche ya me tomé una copita de vino.
0: Ah, bien.
1: Anticipando
0: bien.
1: El fin de una.
0: Bien.
1: Y ahora, bien, a escuchar. Quiero que me pongas temas que te voy a pedir.
0: Sí. Tíramelo ahora, decímelo ahora, ya.
1: Ya, quiero escuchar. Ese que pusiste recién, te digo que lo estuve cantando toda la semana el de Amato.
0: Ah, miércoles. ¿Te pego? Sí. Ah, porque vos tenés una historia también.
1: Yo tengo...
0: Desi tiene un amor...
1: Tengo un amor medio platónico. No sé claro. Si es posible, pero bueno.
0: Claro.
1: Él no está enterado.
0: Ah, ahí está. Bien.
1: Son de esos amores. Ah. ¿Quién no tuvo uno de esos amores que va, lo ves?
0: Claro.
1: Ese si supiera lo que me pasa...
0: Sí.
1: Y bueno.
0: A la mierda. Che, no. Yo por eso de frente, siempre de frente. Vos vas para sacarte ya ese pesar de frente, la mierda.
1: Pero sí, que ya no. Le fui de frente.
0: Ah, no, bueno, entonces no.
1: O sea, lo invité como a tomar algo y no me respondió más. Bueno, yo para... Mi mente sigue ilusionándose y dice, bueno, no es ahora.
0: No sos la única. No sos la única que le pasa. ¿Estás ahora en la última estación, puede ser?
1: Estoy ahora en la última estación con Cande.
0: Che.
1: Con mi colega mía Cande, excelente. Así que vamos a estar informando bien en qué horarios voy a estar con, en qué días, voy a estar con ella la próxima semana. Pero estamos con Cande de una en la última estación de 19 a 21 horas.
0: Bueno, entonces te has sumado a lo que es la programación. Te la cuento si querés también.
1: Dale, contame cómo viene.
0: Te cuento la programación. De lunes a viernes de 7 a 9 horas, Jessica Delicia con Sin Filtro para Nadie, mejor amiga tuya. De 9 a 13 horas, Luis Sima con Están Ahí. Y de 13 a 16 horas, Andrés Mapache con Alta Siesta. Para... De 16 a 19 horas con Pablo Videla, Siempre Tarde. De 19 a 21 horas, Cande Núñez con La Última Estación. Y se suma también de Ciré. Bueno, los sábados de 10 a 13 horas con Jessica Romero, El Despertador de los Fines. Y de 13 a 16 horas, Alejo Garnique de Ciré Neto, Actívate. Así que domingo también la tenemos de vuelta Jessica Romero con El Despertar de los Fines también. Y bueno, esa sería toda la programación de hoy. ¿Qué te parece?
1: Vieron mil la programación.
0: Sí. Estoy
1: cada
0: dormido.
1: Vez mejor.
0: Estoy dormido. Me levanto eso. Me levanto el golpe.
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0: No meter la pata. Tenemos entraditas para sortear.
1: ¡Esa!
0: ¿Querés contar algo?
1: ¿De dónde se sale hoy? ¿Dónde se va? A ver, las entraditas son para Marcos Bainotti.
0: Sí.
1: ¿Que se presenta en dónde?
0: El Margarita Disco esta noche. Tenemos tres entraditas dobles.
1: ¿Tres entradas dobles?
0: Sí, no, acá somos...
1: No, acá hay que... ¡Premiazo!
0: Sí, no.
1: A ver cómo participan.
0: Yo también, en realidad no me cuento más, pero yo me quedo entero. Para ir esta noche.
1: ¿Vos te quedaste una doble?
0: Claro, dije no.
1: ¿Y con quién vas?
0: No se puede decir eso. No se puede
1: ¿Qué
0: decir.
1: Qué rápida tenías esa respuesta.
0: No se puede.
1: A mano la tenías a esa.
0: No se puede decir. Pero sí, sabes quién es vos, decís. Vos sí sabes.
1: Ah, yo
0: es.
1: Sé. Me encantaría ir... O sea que si nos encontramos esta noche... Llego y hago como la que... ¡Ah, hola!
0: Claro, no te conozco.
1: O sea, ¿entendés? ¿No me vas a saludar?
0: No, cuando vos llegues y la veas, decís, yo no te conozco, yo te conozco acá nomás.
1: Acá, o sea, vos me estás diciendo que nos saludamos acá en la radio, pero esta noche cuando me veas, ¿no?
0: No, por favor,
1: miren de esto porque me muero.
0: Vamos. A la chica con la que voy esta noche, sí la conoces.
1: Bien.
0: Mandé algo a un grupo que tenemos.
1: Sí, algo sé.
0: Pero si nos cruzamos allá, vos a la chica nunca la conociste.
1: Ah, no.
0: Claro. Ah, sí,
1: yo tengo que dar, pero...
0: Claro, bien. La Alejo.
1: No, claro.
0: Un gran locutor.
1: ¿Cómo estás, Alejo? Crack.
0: Claro.
1: Profesional.
0: Gracias por darme esa plata, ¿entendés? Gracias por prestarme plata.
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0: Ando pucho suelto, no tengo ni plata.
1: Gracias por es buenísimo la gracias por prestarme plata. No la había pensado nunca, pero la voy a empezar a decir.
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0: Así que bueno, ¿cuál es la consigna de Desi para participar por las entradas para Bainotti?
1: La consigna de hoy es...
0: Sí.
1: El VIP. Uh-huh. En el baile.
0: Sí.
1: ¿Va o no va?
0: Para mí no. Vos sabés que para mí no.
1: ¿Por qué no? A ver.
0: Yo para mí no, porque es como ya tirarlo a... No sé, no es lo mismo que antes. Que sí lo entiendo por parte de las mujeres, por el hecho de los baños, de muchas cuestiones más, sí lo entiendo. Para las mujeres, pero un hombre en un VIP, no sé, vos sabes. Yo para mí, ¿no? A mí déjame con el baile normal, sin VIP, general para todos.
1: Que se revole la botella de
0: vidrio. A la mierda, claro, a la mierda.
1: Mira, es controversial. Sé que muchos cantantes de cuarteto están diciendo como que se pierde el baile de antes. A mí me gusta el VIP, voy a confesar. Pero, ¿por qué? Porque me pasó hace un mes atrás que fui a la Plaza de la Música.
0: Sí.
1: Estuvo muy lleno. Y ese día necesitaba ir al baño y no pude ni siquiera llegar.
0: Claro, claro. Por eso.
1: Por la cantidad de gente que había. Banco muy fuerte las pistas que se arman en Amato. Uh-huh. Las banco muy fuerte. Estoy ahí siempre.
0: Sí.
1: Pero necesitaba ir al baño y un poquito más de comodidad. Y no lo pude tener cuando fui a la Plaza de la Música. Así que puntualmente... Para ese baile, para ese lugar, sí elijo el VIP. Pero claro. Para el resto, no.
0: No, vos sabés que... A mí el VIP no. El VIP para mí no. Nunca me gustó el VIP. No. Tengo mis razones que y las sostengo. Que como para mí es muy aburrido. Sinceramente es muy aburrido.
1: Y te cruza solamente la gente que pudo pagar el VIP y está ahí, claro. Es bien selectivo.
0: Entonces vos decís, te vas a la general y te tomas ahí.
1: La popo, dale.
0: Te vas haciendo amigo. Van probando, ¿por qué tenés? Yo tengo esto, y vos a ver, van a probar, te vas haciendo amigo.
1: Claro.
0: De ahí sacas un after, porque capaz que uno de los amigos que tenés dice, vamos, de uno de los amigos que te hiciste, dice, vamos a mi casa. Y le seguimos en la casa de él, ¿entendés?
1: Claro, por ahí viene alguna amiga y te dice, ¿dónde vamos?
0: Una amiga, también.
1: La amiga del amigo, la prima.
0: No, la prima.
2: Está mal. Si es que no encuentro la manera.
1: Ahí se arma.
0: Pero no, déjame el general.
1: A mí me encanta el general, me encanta. Escúchame, aparte yo estoy criadísima, fui toda mi vida cuando existía la verdadera popular.
0: Uh-huh.
1: A ver talleres, bueno, confieso obviamente que soy de la T. Se armaban unas avalanchas.
0: Ah, estás hablando del...
1: Ahora yo te fui a la cancha.
0: Te fuiste
1: pero
0: a la cancha.
1: La idea es que soy de
0: vamos de acá para allá.
1: Popular, claro.
0: Está bien, sí.
1: Y iba a la cancha.
0: Sí.
1: Se armaban líos. Sí. Y yo terminaba en la semi te echada al lado cuando había unos asientos rojos en el Kempes. Que en esa época era el Chato, obvio.
0: Sí.
1: O sea que sí, popular se habla, sí. Ahí. Hay que ir ahí. Ahí está.
0: A la miércoles. Que sea todo lo que Dios quiera.
2: La calle, sí.
0: Gracias por el agua, Desi me trajo un agua. Gracias por el agua, Desi.
1: Te traje un agua con la condición de que me digas Desi durante todo el programa.
0: Dale, bueno, está bien. Desi.
1: Dale.
0: Decile, nieto.
1: Carita de limón.
0: Carita.
2: Soy una gatita.
0: Te tengo una anécdota, Desi, pero te lo voy a contar después.
1: No.
0: De fuera de micrófono.
1: ¿De carita de limón?
0: Sí.
1: Ay, no.
0: Que pasó el sábado después del programa. Me pasó con alguien conocido, sí.
1: Bueno.
0: Pero te la cuento después. Para no quemar a nadie.
1: Me da miedo.
0: No, pero es
1: pero no podemos compartir, ya que estamos compartiéndolo acá. Aparte porque tengo muchos oyentes seguidores.
0: ¿Le trajiste a un conocido mío? Eso es lo que... Claro,
1: ah,
0: me dice,
1: chana,
0: paremos
1: un tema, paremos.
0: Que no te encontraba. Porque te busco en Instagram y no te encontraba, te busco.
1: Uy, carita de limón aparece, carita de limón, ok, me falta, pero está.
0: Claro, pero él te buscaba como Desi, ¿viste?
1: Ah, no, claro.
0: No le encuentro Desi, me dice, no sé, le digo yo.
1: Ah, tírame un centro, Desi le viene el Instagram, ¿qué vos lo sabes?
0: No, el tema es que es muy, muy conocido mío. Muy conocido, casi tirando a familia.
1: Ah,
0: entonces no.
1: No me digas que me viste invitada a los locros del domingo entonces, porque no. Lo agrego yo.
0: Entonces no.
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0: Vamos a un temita musical, sí.
1: Vamos a un temita.
0: Metemos un temita.

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1: Tema lindo, muy romántico. Suena así.

0: fuerte ese aplauso para Eugenio Teo. Gracias, Eugenio.
1: ¡Activate!
2: Vamos.
0: Tema nuevo, se titula Se me olvida y suena así. Escucha.

0: canto dice así, nos acompañan.
1: No tienen que adorar su tema.
0: Sí.
1: Dice.
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1: Cuando quiera, maestro, vamos.
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0: Desi, nos olvidamos el número. Che, el número para así pueden participar.
1: Sí, el número para que puedan participar por la consigna de hoy, donde nos dicen si les va el VIP en el baile o no.
0: Sabemos qué onda.
1: ¿Sí, dale,
0: no?
1: Dale.
0: Me dijiste, me contaste recién una anécdota. Sos una persona que está llena de anécdotas.
1: No lo puedo creer, pero yo vivo generando contenido en mi día a día.
0: Vos tenés que hacerte...
1: Influencer, claro. Estoy en eso, la gente de Cuarteto me está ayudando.
0: Claro, vos tenés que mandarle, si tenés muchas anécdotas le tiras.
1: Participen al 3516-450000 y ahí participan por 3 dobles que tenemos hoy para Bainotti, que se presenta en Margarita.
0: El profe Bainotti es un crack.
1: Maestro de maestros.
0: Sí, yo he tenido la oportunidad de conocerlo y la verdad que es una persona muy sabia y muy crack. O sea, he tenido, gracias a Dios, una oportunidad de poder charlar con él y me ha enseñado también varias cosas, unas cuantas cosas que lo lleve al ámbito laboral y un crack total.
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0: Así que te respondieron la historia el otro día.
1: Sí, estuvimos en la última estación con Cande el jueves y la consigna que largamos fue:
0: sí,
1: si pudieras irte una semana de gira con un cantante de Cuarteto, ¿con claro. cuál sería?
0: Ahí va. Y ya arrancaron con los chavos. O sea, no, ya arrancaron.
1: Y sí.
0: No había por dónde errarle.
1: Y me dijeron.
0: A ver.
1: Por el Instagram.
0: Sí.
1: Si vos fuera cantante de Cuarteto, sí, obvio que me voy con vos, reina.
0: Está bien, qué sé yo.
1: ¡Esa! Le dije, vamos.
0: Ay, Dios.
1: Dale, que te paso a buscar. No, mentira.
0: Y no como el otro que se quedó durmiendo.
1: No como el que le pregunté, claro. Le preguntamos. Ah, no, me acerqué y le pregunté qué alarma debía poner para despertarme con él esa misma noche. Y ahí me dijo, no pongo despertador.
0: No,
1: pero el de Cuarteto, el que me respondió, si vos fuera cantante y me iría de gira con vos. Bien, somos unos puntitos.
0: Ah, suma punto.
1: Y uno va sumando. Yo tengo como una listita donde va sumando.
0: Claro, tú.
1: Decía, este suma, este no suma. Bueno, este sumo dos puntitos. Y en algún momento puede que le dé una cita.
0: Claro, es así. Así es, muchacho, como...
1: Y sí. Aparte, yo te pregunto. Bueno, dame motivos. Motivos para que yo te considere.
0: Claro. Y a ver. ¿Cuál podría ser?
1: Claro, dame un buen motivo.
0: Te saco a ¿sabes comer sushi?
1: Sí, yo como de todo.
0: Te saco a comer sushi.
1: Yo, si me invitas a tomar mate cocido hoy, voy también.
0: Te invito, suponete, a comer sushi, por lo menos.
1: Amo el sushi. Punto? Ah, resumaste con el sushi.
0: Ahí.
1: Del 1 al 10 sumás, estás como ya en un 6.
0: Bien, entonces, bien.
1: Muchos bien. Puntos, un 6.
0: Claro. De ahí, es que si te vas al baile para mí mismo. ¿No?
1: ¿Invitar como, al baile?
0: Claro, vamos a comer algo y después vamos al baile.
1: ¡Uy! ¿No es planazo?
0: Vos sabés que yo sabía hacer así antes. Tiré un mensajito y decía, mira, la cosa es así, le pongo.
1: La cosa es así.
0: Claro. Sí, pero yo antes flayaba, no sé.
1: ¿Qué antes? Porque sos muy joven, Alejo, es el colágeno del Cuarteto.
0: ¿Qué sé yo? Los 16, 15 años, 17, por ahí. Y yo ya flayaba para ellos. Es así, mira, le ponía. Vos, yo, salimos a comer algo. Después de comer algo, vamos al baile. Y del baile, si querés, te quedas a dormir en mi casa. Así era la voz.
1: Otra vez en primera. Claro. Queremos esta. ¡Qué bien!
0: Y ahí me decían que no.
1: ¡No!
0: Primero, no. Bueno, dale, le ponía.
1: Pero ni siquiera te decían, bueno, hasta la cena puedo o al baile sí, me quedo.
0: Sea, sí, pero al final pasaban otras cosas y no. No andaba.
1: Bien.
0: Andaba. Están anotando, pero lo dicen el... ¿La consigna? ¿Qué pasa?
1: Claro, a ver, la consigna, recordamos. Tienen que decirnos si el VIP en el baile va o no va.
0: ¿Va o no va el VIP en el baile? Sí, ¿por qué sí? No, ¿por qué no? Dijo el otro. No, ¿por qué sí y por qué no?

0: Ella anda sola. Participa, aguanta el vive en el baile. No me pierdo tanto tiempo comprando, Dice, claro, porque esa es una, no pierdo tanto tiempo comprando.
1: Aparte tenés como, no hay fila directamente, pero, o sea, prácticamente cuando vas a comprar en el VIP no hay fila, estamos hablando...
0: La fila te hace un par de... Ya, yo soy muy amiguero, a mí me gusta hablar, ¿entendés? Entonces la fila mientras estás que...
1: Claro.
0: Te va. En una de esas con seis, unas... ¿Viste que siempre lo tiramos para el lado? De
1: una citita, acá para, la gente claro. Va a pensar que nosotros tenemos cita todos los fines de semana con personas distintas y no hacemos más que vernos la cara nosotros dos, o sea...
0: Sí. Ahora solo pueden salir a beber. Jaja, los quiero mucho, chicos, dice Cande.
1: Amo Cande.
0: Cuando te amé, traigo una marca en el cuerpo. Claro, en la fila va, vas hablando, ¿cómo andás? ¿Todo bien? ¿Yo bien? Venís ahí. No, pero
1: pensalo hoy, mira.
0: Sí.
1: Está lleno.
0: Sí.
1: Va a Vainotti y
0: sí.
1: Escuchás un temazo de él.
0: Ahí sí,
1: y vos estás comprando. Sí. No en la pausa, estás comprando porque ya nos dio sed, te pones generoso en la noche, vamos poniendo plata entre todos para comprar, listo. Y te ponen un temazo, estás comprando.
0: Sí.
1: Hace media hora estoy esperando que me atiendan.
0: Claro, si no es aguantarse hasta la pausa.
1: Si no te aguantás, más vale.
0: Yo cuando salgo es, compro apenas llego.
1: Te estoqueás.
0: Ah, apenas llego, compro. Para aguantar por lo menos un cachito. Y ya si me quedo sin y esperar la pausa sin tomar nada. Pero es aguantarse.
1: Claro.
0: Aguantarse sí o sí.
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0: Me olvido de lo... Qué lindo estar enamorado, loco.
1: Hermoso.
0: Me gustaría ir. Hace mucho que no voy, nos dice.
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0: Acá no sale el nombre.
1: Guillermo Chavero.
0: Ah, bien, mira.
1: 091, última DNI. Muy bien, Guillermo está cumpliendo la consigna. Bueno, Guille, pero contanos si vas al VIP o no vas al VIP en la oportunidad que tengas.
0: Me gustaría ir, hace mucho que no voy.
1: ¿A dónde?
0: Pero al VIP, dice.
1: Ah, bien.
0: Pero tenés que decirnos, a ver, ¿por qué sí, por qué no el VIP? Ahí va la bocha, ¿por qué sí,
1: va,
0: por qué no?
1: Vamos por ahí.
0: O sea, no, ¿por qué sí, por qué no? Quiero que se pique, quiero que se venga con un cañón. No. Ponemos un clasicazo, dale que va, a ver si te parece.
1: Me encanta.
0: Escucha.

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0: celosa. ¿Sos celosa, Bessy? ¿Sos celosa si no te, te agarre justo?
1: Soy observadora.
0: Ah, ¿cómo se haría? No, ahí me perdí. Yo no, no.
1: Soy un poquito celosa.
0: Ah, la mía.
1: Posesiva, intensa, ¿no?
0: Ahí está. Ahí ya saben, ¿eh? No, pero hay hombres que les gusta eso, ¿sabes? Hay hombres que les gusta.
1: Pero digamos, a ver, no celos. Sí. Medidos y controlados.
0: Ah, bien. No sos de la que tira el celo así.
1: No, no, no, no, no, no.
0: Bueno, bien. Bien, claro, claro. Yo no. ¿Has tenido novios celosos?
1: He tenido novios celosos.
0: Ah, la sí. Pero así mal, mal que voy a decir.
1: Ay, sí. En otra época, ¿no? Hace como 10 años atrás. Ya ese tipo de celos y de personas quedó en mi pasado. Bien. Así que ya sané. Ya pagué 1000 sesiones de psicólogo. Eres celosa
0: porque tú. No, yo soy de la idea. Siempre lo hablo. De. Si te vas a poner una relación con alguien, te sentale. Si yo te dejo salir a donde quieras.
1: Hacer acuerdos.
0: No, yo lo mío es hacer lo que quieras. Si quieres salir con tus amigas, salí. Si quieres salir al boliche, salí sola. Yo salgo por mi lado, salí por el tuyo. Pero lo único que te pido es que no me cagues. O sea, ahí. De ahí el más, puedes tener total libertad para hacer lo que quieras.
1: Bien. Es decir, acuerdos. Claro. De creo que, a ver, todos podemos tener acuerdo con nuestras parejas que sean sanos en lo posible. Pero bueno, a lo mejor vos, yo, por ejemplo, hablaba con mi tío que me lleva 10 años sí. Y me dice, no, sola ella no sale.
0: Ajá. Sí, también bien, depende,
1: de la, depende de la edad.
0: La cara, depende el
1: la generación, el claro. Acuerdo.
0: Pero yo para mí es así, o sea, digamos, si quieres salir, salí. Haz tu vida normal.
1: Claro.
0: Pero no me caes, pues, no.
1: Y elegir compartir un momento, pero elegir compartir momentos juntos con respeto. Pero sí, ¿por qué no salir? Imagínate que tienen, no salís. Horrible, me muero. No, no, no. ¿Y las amigas dónde?
0: Claro, pobrecita, mis amigas, no, claro, ¿entendés? Mis amigas, saquemos con mis amigas, claro. ¿Entendés?
1: Pobrecita, las amigas, bueno.
0: Claro, no, se van a perder. Estamos sorteando 3 entradas dobles para Bainotti esta noche el Margarita Disco. La consigna es VIP en los boliches. Sí, en los boliches, en los bailes, ¿sí o no? ¿Por qué sí? ¿Por qué no? ¿Ha ido a los VIPs? ¿Me contaste, Bessy?
1: He ido a los VIP, sí.
0: ¿Qué onda se espera?
1: ¿Se puede decir de dónde?
0: Sí.
1: Bien, he ido al VIP de Desacatados.
0: Sí.
1: Y de Qué Locura.
0: ¿Qué tal? ¿Qué tal la experiencia VIP?
1: A mí me gustó. Uno, porque fue un día que hacía mucho calor.
0: Sí.
1: Y ahí, bueno, estaba favorable el aire del ventilador. Entonces, en un baile como la Plaza de la Música, que es tan grande, creo que tiene algunas cuestiones positivas. Ir al VIP. Esa, bueno, quería ir al baño, como cualquier persona.
0: Claro.
1: Y pude hacerlo en el VIP. No así si no lo estaba. Perdí una hora. Una hora de bailar me perdí. Muy celosa, muy celosa.
0: Pero 100% recomendado, entonces el VIP sí o sí.
1: Para mí es recomendado en esos dos bailes que está la posibilidad de ir y que hoy son muy. Tienen mucha convocatoria.
0: Claro, es que si está es porque la gente lo consume.
1: Obvio.
0: Directamente. Si está porque la gente. No nos podemos hacer los cosos. Pero si está es porque la gente lo consume y hay gente que.
1: Que lo paga. O sea, aparte, mira, yo pagué la entrada, que sí. Si no era barata, no es barata. Pero ese monto lo puedo consumir en, valga la redundancia, en consumiciones.
0: Claro.
1: Entonces, la verdad es que no se siente tanto.
0: Claro, claro. Sí, también. Sí, se ha armado varios revuelos porque en sí lo central es que ya el VIPA ha matado todo el mundo que difiere. ¿Está bien dicho? Difiere.
1: Sí, difiere. Está perfecto. Vamos, sale pero.
0: Toda la gente que difiere porque dice que no es lo mismo que el baile, que el baile de antes, pero.
1: Que se vive ahí.
0: El baile ya mutado, o sea. Incluso el cuarteto te podría decir que ha mutado.
1: Sí.
0: Y bueno, es lo nuevo que trae. Y si está es porque la gente lo consume. Pero bueno. O sea, para mí no.
1: Es más, se agotan las entradas en el VIP.
0: Claro. Tampoco es de enojarse y decir, no, esto no es bailar.
1: Pero bueno, a ver, ¿quién escuchábamos hace poco que Amato decía, no, bueno, no banca el VIP, no lo...
0: Ah, sí, Amato es...
1: Amato dice que no. Bueno, depende de cada cantante. Para mí si está es porque se consume, porque la gente va, se agotan las entradas y en la semana dicen...
0: Claro.
1: Dicen en la semana.
0: Así que...
1: Entradas agotadas.
0: Claro, así que bueno. O sea que 100% recomienda el VIP. Le mandas al VIP. Sí.
1: Yo voy. En esos dos bailes voy. Es lo único que hay,
0: digamos. ¿En cuáles? Y suponete que el VIP se extiende a todos los bailes.
1: No. Y mirá, si me decís que Jiménez hace un baile en el Sargento y larga un VIP, ¿sabés qué? Me tiro, pero de una.
0: Ah,
1: lo veo ahí. Ahí claro. Lo tengo.
0: Sí, ¿Tienen los partidos ahí, puede ser de hoy? Hoy juega Talleres. Vamos a ver qué le deparará Talleres. Tiene nuevo técnico.
1: Están muy esperanzados los jugadores. No, los jugadores, la hinchada, me incluyo. Vamos a ver cómo le va en este primer partido con el nuevo técnico.

0: Bueno, hoy Talleres aguarda con esperanza el debut de Omar De Felipe como entrenador. El partido será ante San Lorenzo hoy a las 19 horas en el nuevo gasómetro por el grupo A. El árbitro en el día de hoy será Fernando Echenique.
1: Perfecto, pero esos detalles de si me dijiste.
0: Obvio, aguante la
1: tele. No, mate. De Belgrano yo, siempre.
0: Y no, sí. No. Bueno, igual te creo que me decís siempre, puede ser que antes eras hincha de otro y ahora sos de Belgrano, va.
1: Siempre Belgrano, siempre Belgrano. Me he criado en una casa donde todos son de Belgrano. No
0: con razón, con razón te veo ahí con mucha fe y esperanza siempre.
1: ¿Va? Sí. Así arranca de...

0: Bueno, el puntero instituto quiere salir en lo más alto del grupo A y visitar a Unión en Santa Fe el lunes 7 a las 21:15.
1: Bien. Instituto, che, pobre instituto.
0: No, aparte viene puntero, qué pobre instituto.
1: No, pero con lo último que pasó, creo que lo han sacado. ¿No? ¡La 21! Lo hemos mufado. Vos sabés que con los chicos del programa acordamos que lo hemos mufado, instituto. Veíamos a un instituto campeón.
0: Yo estoy en una etapa donde, bueno, soy de Talleres, por supuesto, me recién conté la anécdota donde iba la popular. Al lado de la fiel estaba yo ahí siempre. Pero bueno, la verdad que una etapa mala, malísima, que no es de ahora, viene de antes. Y la verdad que hoy elijo acompañar al fútbol cordobés y apoyar al fútbol como Belgrano, que ganó el año pasado. No, este año ganó, perdón.
1: Este año, sí, tengo una anécdota ahí, cuando vinimos a festejar. Me caí a la fuente.
0: ¿Vos viniste acá? Ah, acá al Patio Olmo.
1: Me caí a la fuente, nadé en la fuente.
0: ¿Nadaste en la fuente?
1: Casi me ahogo.
0: Me imagino.
1: No podía. Tenía mucha felicidad encima. Me caí en la fuente y no podía salir. Pero fue un momento.
0: Yo estaba ahí, te terminaba de ahogar.
1: Ahí está. Bessy, ¿te parece que hagamos un bloquecito?
0: Sí, vamos con Belgrano y vamos al bloquecito.
1: Obvio.
0: Belgrano necesita levantar luego de tres partidos sin ganar.
1: Sí, y ayer hubo un empate.
0: Y ayer empató.
1: Y el penal del final, la verdad que lo mató. Un penal que rarísimo.
0: Viene.
1: No quedé muy conforme con la, me olvidé quién lo pateó, pero le pegó al travesaño, no.
0: Viene cuatro partidos sin ganar, sí. Belgrano.

0: respeto. Oye, ¿qué tema sobre se acuerda cuando era chico? No, ahí ya me dedate muchísimo. ¿Cómo?
1: ¿Ayer?
0: No.
1: El viernes pasado.
0: Tu casa, esta melodía. ¿Qué no
1: pasa? Pensé que preguntábamos ahí.
0: Sí.
1: ¿Quién pateó el penal?
0: Sí.
1: Fue Pasarini.
0: Pasarini, sí.
1: Exacto.
0: Le pegó al travesaño. Sí, yo lo escuché. Estaban los chicos acá nuevamente en la cobertura, en el relato. Y me quedé a matar.
1: Es que fue a los 98 minutos del partido.
0: Es el segundo empate que tiene Belgrano. En lo que viene. Sí, el segundo empate. Siempre mi encima yo
1: sin ganar, este es el cuarto partido.
0: Claro, pero en empate viendo. Yo era de los que pensaba que faltaba el chino.
1: Bien.
0: Pero no sé qué ha pasado esta... El chino me parece que sí le metió. Pero no sé qué ha pasado esta fecha. Para mí hay como un tipo de desánimo. Yo creo que ya los resultados los vienen desanimando. Han afectado anémicamente al plantel de Belgrano y es muy difícil salir de ahí. Claro ejemplo está con lo que pasó con Talleres también.
1: Sí, una derrota que a los jugadores les cuesta día a día salir a la cancha y piensan solamente en ese partido.
0: Tenés que pensar que Belgrano arrancó el año con arriba, la primer fecha arriba, ya la segunda más o menos, y ahí ya empezó a caer y tenés que levantarte de ahí, la verdad.
1: Hay que levantarse anímicamente luego de los resultados, claro. Con tantos cambio de técnico en el caso como este Talleres. Y por eso, bueno, a ver... Por supuesto que lo físico y lo anímico afecta.
0: Sí.
1: Celarayán ayer no jugó, viene de algunos partidos sin hacerlo debido a una molestia que tiene en la rodilla.
0: Sí.
1: Así que está en el banco por el momento.
0: ¿Ayer no jugó?
1: No.
0: Ah, mira. Para mí que sí había jugado. Sí jugó ayer. Sí jugó. Se le ha chispeado los datos a Desi. Bueno, el VIP en los bailes, ¿sí o no? ¿Por qué sí? ¿Por qué no? Te puedes llevar un entradito doble para Marcos Bainotti. Si están sortando tres entraditos dobles para Marcos Bainotti. ¿Te parece si hacemos un bloquecito de si de...
1: Si mata, ¿sí? Después de errarla así con Celarayán, yo creo que... no salgo al aire más.
0: ¿Querés que hagamos un bloquecito de los temas más escuchados esta semana?
1: Parezco Moni Argento, dale.
2: Vamos a grabar una canción. Se llama Dime Tú. Y a mí me encanta. No sé a vos.
3: Me encanta. Vamos arriba.
2: ¡Vamos!

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0: Me encanta ese tema que dice: yo solo soy tuyo, no me veo con nadie.
1: Bien, bien, está bien.
0: A mí me gusta, claro. Porque no le digo, che, mira, soy exclusivo, soy exclusiva tuya. No se lo digo, pero se lo digo.
1: Claro, ahí.
0: Me gusta, me gusta. Me gusta esa canción. No, no, no, falta años para que me la dediquen, sí, sí. Pero.
1: Del pueblo y para el pueblo. Así es.
0: ¿Qué eso? Es, se me suena un concepto del secundario. Con el pueblo para el pueblo, ¿quién era? ¿El ministro de qué?
1: Buenas, buenas, que escuchándolos con la familia. Puede ser un tema de Amato, el cigarrillo. Un saludo para la tía que vino de Elsa de Catamarca. Un saludo para la tía Elsa que vino de Catamarca. Ahí está. Viene de Catamarca.
0: Acá leemos otro saludito para hoy. Hola, sí. Soy Mari, chicos. Sí, banco el VIP y pido el tema de Amato.
1: Sí.
0: Mirá el temazo que está pidiendo. Este lo tenés que poner sí o sí porque es una fiel oyente.
1: Estoy...
0: Déjame intentar.
1: No.
0: Es una fiel oyente.
1: Ese paquete.
0: Aparte quiero que ese tema lo coloques cada vez que yo venga a contarte una anécdota. Sí. Vos me pones ese tema de fondo.
1: Bueno.
0: Dale.
1: Dale. Mira, están comiendo empanadas.
0: No, mándenos algunas.
1: Sí, estamos cagados de hambre acá con Desi. Estamos cagados de hambre.
0: Mira la hora que es.
1: Claro, estamos a papita y dorito y nada nomás.
0: La manzana nos está mirando.
1: Pero, sí, pero viene ahí Desi, me trajo la primera vez que me trae algo. La primera vez que me trae algo. Gracias, gracias, Desi. Muchísimo. Me trajo agua.
0: No, compra que más.
1: No, bueno, me compro acá. Hizo de mama la Desi, porque me compro para comer de todo.
0: Te traje agüita, dorita, sanguchito de milanesa. Sí, nada,
1: mi segunda mama.
0: Bueno, leemos cómo va a estar el pronóstico extendido para Córdoba Capital este fin de semana.
1: Sí.
0: Se viene frío y mayormente nublado.
1: Sí.
0: La mínima de hoy fue 14 grados, alrededor de 14 grados hoy. Hacía frío. La máxima, perdón, y la mínima fue de 4 grados a la mañana, muy tempranito.
1: Sí, hacía frío esta mañana.
0: Estaba muy frío, así es, entre las 5 y 7 de la mañana fue de 4 a 5 grados. Si estabas volviendo a tu casa, puede ser que lo hayas sentido. Pero entra aire fresco con descenso marcado de temperatura en las altas cumbres. Incluso hoy se observaron algunos copos de nieve.
1: Qué lindo la nieve,
0: chico. Hermoso, para estar en una cabañita tomando unos matecitos, escuchando la cuarteto.
1: Claro, claro.
0: Y el domingo.
1: Matecito, ¿no?
0: Uno bueno, tipo 9 de la mañana.
1: Licorcito de chocolate, dijo la otra vez.
0: Prefiero tomar un mate y después ir para el licor. Arrancar como hidratándome con un vaso de agua. Una paltita.
1: No, yo he desayunado.
0: No, yo he desayunado Fernet.
1: No, sí, yo una vuelta y salí una vez.
0: Una vez.
1: Sí, una vez.
0: Una sola.
1: Y, viste, salí, me acosté a dormir, me dormí como a las 4, 5 de la mañana.
0: ¿Temprano?
1: Sí, tempranito.
0: Bien.
1: Y me levanté a las 12 o 5. Apenas me levanto de la cama. Camino, porque era en la casa de un amigo.
0: Mirá.
1: En la casa de un amigo, porque, sí, me quedé dormido en la casa de un amigo, no pasó nada.
0: Suena honesto, dale.

0: a la fiesta de la cerveza.
1: Sí.
0: En Villa General Belgrano.
1: Sí. Sí, son lindas.
0: Fiestón.
1: Esas fiestas. Sí, son lindas.
0: Fiestón de fin de semana completo.
1: Uh-huh.
0: Entonces, nos vamos en colectivo el sí. sábado de la tarde. Y obviamente no era para volverse la misma noche.
1: Claro.
0: Entonces le digo a mi prima, que nos está escuchando, Meli, le mandamos un saludo.
1: Un saludo para Meli.
0: Le digo, vamos Meli, vamos a ir. No importa dónde nos quedamos a dormir, vamos a encontrar algún lugar.
1: Claro. Dios proveerá.
0: Dios proveerá.
1: El famoso Dios proveerá.
0: Exacto.
1: Claro.
0: Y así fue. Nos hicimos amigos y nos hicimos amigas de unos chicos.
1: Sí.
0: Y bueno, nos quedamos a dormir ahí. Lo bueno que ellos tenían lugar, tenían espacio.
1: Sí, sí.
0: Y nos quedamos a dormir en la cabaña donde ellos estaban.
1: Se quedaron a dormir.
0: Pero ¿quién no? A ver, que cuente. ¿Quién no salió y se fue al lugar y no sabían bien cómo volvían o a dónde se quedaban?
1: Claro.
0: Te vas a la Doma. Te vas al Cosquín Cuarteto.
1: Yo me vuelvo a caminar.
0: Desde allá no mienta.
1: Qué sé yo, yo me...
0: Ya se está amaneciendo. No te querés tomar el colectivo porque tarda un montón en venir a Córdoba. No tenés quien te vaya a buscar. Más vale que te quedas por ahí.
1: Y mira, yo no he tenido la suerte de que me lleven en la misma calle, en la terminal.
0: Pero esos planes que son así bastante improvisados, yo creo que son los que mejores salen.
1: Golpea la rodilla.
0: Pobre Alejo está lisiado ya acá, se golpea la rodilla.
1: Claro, y bueno, te quedaste dormido.
0: Bueno, nos quedamos a dormir. Pudimos descansar ahí y a la mañana ya activábamos con un fernet.
1: Ah, bien.
0: Estamos en la fiesta de la cerveza.
1: A la miércoles.
0: Claro.
1: Y se cae. Seguí ahí con el pronóstico.
0: El pronóstico para el día de mañana, domingo.
1: Sí.
0: Dato importante, por supuesto que hay una fuerte corriente de viento, pero lleven abrigo, sí o sí. No parece un domingo de lluvia, pero sí bastante frío. Llévate camperita hoy, Ale, para cuando vuelvas de Bainotti.
1: Yo no vuelvo. Yo no vuelvo. Si me... Che, no, porque voy a dar
0: si
1: mucho.
0: Él te lleva de gira, te vas, digamos.
1: Claro, yo no... Claro.
0: Bien.
1: Sí, no, es que no quiero dar muchos datos.
0: Bien, buenazo, me parece bien que hoy se mantenga en suspenso y un deseado.
1: Claro, sí, no, es así, es así.
0: Participen que estamos regalando 3 dobles para Bainotti esta noche.
1: Claro.
0: Nos mandan un mensajito al 3516450000 y nos cuentan si el VIP va o el VIP no. Acuérdate el tema que nos pidieron recién.
1: Lo tengo acá preparadito.
0: Perfecto, para nuestra fiel oyente.
1: Obvio.

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3: Para mi amigo Tito Medina.

0: Che, qué ganas de salir. Me dan ganas de salir, vos sabés, estos temas me hacen dar ganas de salir. Hoy me levanté y digo, no, hoy no voy a salir. Capaz en una de esas voy a Vainotti. Pero no lo veía. Y ya me dieron ganas de salir, vos sabés.
1: Me pasó lo mismo. Hoy me levanté, sí, tranqui, me puse a hacer unas cosas ahí en mi compu, en la agenda.
0: Claro.
1: Pero cuando estoy aquel de cuarteto, cada vez que vengo, me hago la tonta y pregunto si me puedo armar un fernet. Todo el trabajo, ningún trabajo te puedo armar un fernet. Bueno, algunos sí. Pero cada vez que estoy acá, me empiezo como a... No sé, vengo un jueves y siento que es sábado a la noche.
0: No, imagínate yo que estoy todos los días acá.
1: Una jarra de fernet, hay que tener la jarra acá. Acá tiene que estar a mano, a disposición. Porque escuchando los temas que ponemos nosotros,
0: sí,
1: y en toda la programación de la cuarteto,
0: obvio,
1: uno está arriba, te van a de limpiar toda la casa, salir, encarar, mandar mensaje, hacer la previa,
0: claro,
1: armarte una jarrita de fernet,
0: claro,
1: me tomo una copita
0: acá
1: de vino.
0: En cuarteto es todos los días son sábados.
1: Claro.
0: Sí, acá
1: la
0: es así.
1: No lo sabe, pero ¿cuándo uno viene acá al estudio cuarteto te hagan eso? Te dan ganas de totalmente...
0: Después te invito a que vayas y abras la heladera.
1: Toma un fernet.
0: Y te vas a topar
1: con... No me invitaste nunca un fernet acá vos.
0: Muy temprano, es muy temprano. Jessy.
1: No, devuélveme ya todos los todos los doritos que te comiste.
0: Va como loco, tengo que ir a Va como loco.
1: Vamos a ir a Va como loco.
0: Pendiente ir a Va como loco.
1: Ojo con la gente que nos está escuchando, que si nos encuentran en el baile,
0: sí,
1: se llevan un premio y hacemos una nota.
0: Ah, bien.
1: Vamos. Claro.
0: Dice, hola, Ale, acá haciendo la sobremesa, escuchando a lo grande.
1: Vamos, Ale.
0: La tía Clara. Jugó el locro.
1: El domingo pasado es el locro que comiste.
0: Exquisito. Locrito con un vinito.
1: Un vinito tinto.
0: Claro.
1: Como si no hubiera un lunes para ir a trabajar. A

0: pensábamos, por ejemplo, bueno, arrancas hoy una previa. Sí. La previa para ir a ver, para ir a escuchar Talleres o ver el partido.
1: Sí.
0: Hoy jugamos de. Hoy juega Talleres de visitante.
1: Sí.
0: Se hace más tarde, ya estás ahí hoy en Bainotti, pensemos ahí en Margarita, moviendo claro. Los hombros, poneme un temita Bainotti de fondo.
1: No, yo te pongo,
0: ahí, del profe, listo, listo, vamos escuchando. Se hacen las 2 de la mañana, 2:30. ¿Qué mensaje no hay que mandar a esa hora?
1: Ay, Dios, yo soy experto ahí.
0: Ay, me da miedo. ¿Qué mensaje no hay que mandar a esa hora?
2: ¡Buenas noches!
1: Que no te sabría decir, porque yo no, no.
0: Bueno.
1: ¿Vos qué mensaje no mandarías vos?
0: Mira, el que no mandaría.
1: Sí.
0: De hecho, mandé un mensaje hace poco a las 3 de la mañana, no mando más porque me clavaron el visto.
1: Ah, la mierda.
0: Mandé una foto mía, divina, yo, diosa. Sí. Me puse todo lo que tenía en el placar. Le mandé una foto estando en el boliche y le puse qué gana de estar con vos.
1: Ah. Bien.
0: Nada, claro. No, hasta el día de hoy me clavaron. No lo vio capaz. ¿Se habrá enterado?
1: Sí.
0: Que Messi se. ¿Se habrán? Yo esta semana me pregunté, ¿se habrá enterado que Messi se retiró? ¿Que el Cuti ahora es el nuevo capitán? Tendría que mandarle un mensaje y preguntarle.

cantarlo bien fuerte y con palmas. Arriba Casablanca, que se escuche. Muy bien, más fuerte, más fuerte, más fuerte. ¡Vamos! Espectacular. Siguen ustedes. ¡Arriba! ¡Arriba!

0: Ángeles. Vos sabés que sí, me voy a Vainotti, esta noche. A la mierda. Me voy a Vainotti.
1: Bueno.
0: A la mierda.
1: Pero digamos, no importa con quién.
0: No. Yo voy. Bien. Solo, acompañado. Acompáñate, se encuentra ahí en el mismo lugar. A la mierda.
1: Listo.
0: ¿O no? Sí.
1: Jay, ¿qué te pedís?
0: Yo, ¿qué me pediría?
1: Como para arrancar. Ay, a lo mejor haces una previa.
0: Llego y me pediría, arrancaría con un vinito.
1: Oh,
0: tranquilo,
1: un tinto.
0: Vinito, tranquilo.
1: ¿Una vuelta?
0: Claro, una vuelta de vino.
1: Bien.
0: Y ya yo empiezo a mezclar, ¿viste? Y ya cierro con un fernet.
1: Bueno, igual vino y fernet no es tanta mezcla. Peor sería si en el medio le mandamos alguna bebida blanca.
0: Ah, guarda.
1: Ay, ya no sé cómo llegué
0: a
1: mi casa.
0: No me gusta a mí la bebida blanca en el boliche, ¿vos sabés? En el boliche, vos estás con el boliche, algo tengo.
1: Ajá,
0: con el boliche.
1: Ajá, vos querés ir al VIP.
0: En el baile, no.
1: Oh, pero no hay horario para tomarse un vodka en el baile.
0: No.
1: Un vasito de vodka. Palmas arriba, las
0: palmas arriba. Tú sabes que... Sí. Pero si yo voy al baile, yo te tomo un vodka, un Sky, todo eso, si salgo a un boliche.
1: Bien.
0: Pero en el baile, a mí déjame con lo...
1: Listo, bien, con la vuelta, claro. Con el fernet, con el vino.
0: Sí, no, los boliches te puedo llegar a tomar algo así, pero siempre no tengo plata, así. Casi siempre que salgo voy rascando, entonces.
1: Escúchame, hoy está la Pepa en Villa Retiro.
0: Hoy está, sí.
1: Clásico de los clásicos, se presenta esta noche.
0: Me parece que en la Pepa el otro día... creo que invitó al Dani Guardia.
1: Pero aparte es un clásico. Bueno, para sí. Los que nos están escuchando y son más 30, sí. O sea, he aquí carita de limón de Silvia Nieto. era un clásico, era Villa Retiro. Estaba la barra. ¿Con quién? Con el Dani Guardia, estaba Sonrisa. Aparte iban variando los fines de semana y a veces estaba Sabroso con Wally, con Lisandro. Pero hoy hay un clásico que no te lo puedas perder.
0: Claro. Pero si había salido algo así como que la Pepa invitó a Dani Guardia hoy.
1: Sí, la Pepa lo invitó porque tiene muy buena relación. Pero también el Dani se presenta en Quality.
0: Ah, mira.
1: Pero esa dupla hoy la rebanco. Aparte los clásicos, a ver. La noche de anoche. Me da una sed. Mira, por la Pepa hoy hago previa. Voy al baile y hago after. Y te mando un mensaje a las 3.
0: Sí.
1: Y te digo.
0: Sí.
1: Lo lindo que estás. No, bueno.
0: Me rompes el corazón. Colores nos se salió la vez. Paz este amor.
1: Claro.
0: Sí, está bien, manda un mensajito.
1: ¿Pero claro. ¿Quién te rompe el corazón?
0: No. Déjalo ahí. El silencio. Déjalo ahí. Porque...
1: Calmaron la tempestad. Bien, mejor.
0: Claro.
1: Pero aparte salís al patio, das unas vueltas. Te vas ahí cerquita del escenario con la Pepa que te canta unos clásicos.
0: Sí.
1: Claro.
0: Anda mucho, yo escuchaba mucho de la barra. Abrázame. Como si fuera ese.
1: Abrázame.
0: Las veces que me largo yo ahora. Mentira.
1: ¿Cómo bien?
0: ¿Cómo dicen?
1: ¿Qué dice? La
0: noche de anoche. Se nos fue el amor
1: se
0: también.
1: Se nos fue el amor.
0: Oh, qué temazo ese.
1: Tempestad.
0: Sí, también el que estamos escuchando ahora. Y también.
1: La carta.
0: Pasa y siéntate, también está buenísimo.
1: Sí.
0: A ti no te amará jamás.
1: Así no se amará. Así no te amará jamás.
0: Así no te amará jamás.
1: Evidencias.
0: ¿Cómo?
1: Evidencias. A ver, ponemos este fondo de evidencias.
0: Ahí ya no llegué ya.
1: Claro, no, evidencias.
0: Ya es muy...
1: Es muy de Barrabalera lo que te estoy pidiendo.
0: Claro, es más ya de lo... Calmaron la tempestad. Claro.
1: Más 30, decilo, dale.
0: Sí, es que ya es mamá. Hasta ahí no llegué.
1: No, pero es un temazo, mira, ponelo y ahí te vas a dar cuenta cuál es. Claro. Y ahí la Pepa decía eso.

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0: quería ir a dormir la siesta hoy con estos temas. O no puedo, no, no puedo. Estoy muy arriba.
1: No puedo
0: bajar.
1: Hoy no se duerme. Hoy no se pone despertador, dijo un amigo mío.
0: No puedo, chicos, de verdad. Vengo viendo una semana muy intensa laboralmente y dije, listo, acá me voy a dormir una siesta. Y ahora con estos temas no puedo. Estoy muy enfiestada. Tengo que tomar el fernet ahora posta.
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0: ¿Por qué?
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1: Me paso, disculpa.
0: Es más, ya sí. Estoy mandando mensajitos. Estoy tirando corazoncitos a lo loco.
1: Ya.
0: A las 3:26 de la tarde.
1: Arranco, Jessy, yo, el otro. Es que pasa que acá tenés, mira. Jessy de la mañana. Las dos Jessy.
0: Sí.
1: Cande. Desi.
0: Ya Fer, está. ¿Qué?
1: A Yelen. Tenés de todo acá en
0: tu casa. No, bueno. No.
1: ¿A vos te van a poner Carita y Limón? Bueno, para Jessy de los fines de semana ya tenemos un apodo. A Cande le vamos a poner un apodo.
0: Pero es mejor saberse el nombre a que inventar un apodo nuevo e incorporarlo a tu vocabulario.
1: Se me pierde entre Jess y Desi.
0: Bueno, vamos a hacer la programación del fin de semana. Vamos a contar la programación de lunes a viernes.
1: Sí.
0: De lunes a viernes, de 7 a 9, se encuentran con Jessica Delicia en Sin Filtro para Nadie.
1: ¿Sí?
0: De 9 a 13, Luis Sima con Están Ahí.
1: ¡Oh, grande, Luis!
0: Le mandamos un saludo a Luis, querido.
1: Quedamos a comer un asadito con Luis.
0: Bueno,
1: para que se lo a Luis.
0: De 13 a 16, Andrés Mapache con Alta Siesta. De 16 a 19, Pablo Videla con Siempre Tarde.
1: Grande Pablo también.
0: Y uno de los mejores programas de 19 a 21 horas con Candela Núñez, Última Estación. Los sábados y los domingos de 10 a 13 sale Jessica Romero con El Despertador de los Findes. Y los sábados de 13 a 16, Alejo Árnica y de Sere Nieto con Actívate.
1: Actívate.
0: Nos siguen en nuestras redes con cuarteto.radio, @cuarteto.radio, @cuarteto.
1: Bien, Desi.
0: Vamos.
1: De 10 Deciré,
0: Carita de Limón, Desi, hermoso mi nombre encima.
1: Deciré. Ahora caí, bonito el nombre, hablando en serio, no fuera de joda. Hablando en serio. Bonito el nombre. A mí me gustaba mucho el nombre Jade, ¿vos sabías?
0: Pero que eso de la época del clon. No, si vos no naciste en esa época, claramente.
1: No.
0: Aparte, esto me delata, la gente va a pensar que yo tengo 50 años.
3: ¿Hacemos uno más?
1: ¡Sí!
0: Jade, ¿de dónde lo sacaste primero?
1: En el viaje de estudio.
0: ¿De sexto grado?
1: Sí, le pegaste.
0: ¿Por qué? A ver, ¿quién se llamaba así?
1: Una chica que había conocido. Fuimos a Carlos Paz, me acuerdo, del viaje egresado, de sexto grado. Y había quedado, me quedó ese nombre, o sea, me quedó la imagen de la chica y el nombre. Y me gustó el nombre Jade.
0: Una niña.
1: Me pareció interesante el nombre Jade. ¿Sabes?
0: Claro, la mamá sin duda debe tener mi edad, que le puso Jade, porque en esa época había una novela que se llamaba El Clon. Donde todos salieron a bailar árabe.
1: ¿Sabes cuál? ¿Cuál sabía mirar yo? Mirar, o sea, digamos, que pasaba. Elif. ¿Te acuerdas de Elif?
0: No.
1: ¿Nunca viste Elif? ¡No!
0: ¿Elif?
1: Elif.
0: No, Elif, no sé.
1: Elif. ¡No!
0: ¿De qué se trata?
1: Te van a matar.
0: ¿Cuál es Elif?
1: La changuita esta que tiene las dos trenzas, puede ser. Una changuita que se perdía, que siempre se perdía.
0: No, la verdad
1: Elif.
0: Es que...
1: Búscala. No.
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0: Chiquito desubicado vos que no conoces un montón de canciones.
1: No, pero, o sea...
0: De cuarteto. ¿Cómo era? ¿2000 cuánto es que dice el cuarteto?
1: 2015, dijiste. No.
0: Pero 2000, ¿cuánto era que decían recién?
1: 2000eros.
0: 2000eros.
1: 2000eros, sí.
0: Desubicado.
1: búscala ahí, mira. Va,
0: ya la encontré. Verdad es que no la vi. Es una niña, sí.
1: Sí.
0: Que tiene dos trenzas.
1: Tiene más problemas que la.
0: Uy, una serie turca.
1: Sí.
0: Millones de capítulos, la serie turca. Melek se enamora de Kenan, el hijo favorito de la familia para la que trabajaba.
1: Sí.
0: Pero la madre de Kenan la rechaza y la envía lejos a pesar de estar embarazada. La hija de ambos, Elif, nace mientras su padre se casa con otra mujer. Uh-huh. Claro, una serie turca de 1000 temporadas.
1: Sí, no, pero ese Elif tiene más problemas que
0: y
1: la
0: y de sufrimiento
1: mierda.
0: Puro, porque sí. Todos los capítulos son de sufrimiento, pérdidas.
1: Después está Argentina, Tierra de Amor y Venganza.
0: Ah, ese tema lo amo, poneme que es Herederos. Ah, no, y después estaba Herederos. El tema de Herederos, rival, yo lo escucho, lo vivo, lo siento en la piel cuando lo canto.

0: 147 Flores.
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0: 15:51 minutos, ya nos vamos, Desi, ya nos vamos.
1: Vamos, porque tenemos ganadores.
0: Tenemos los ganadores, sí, pero primero. Ese, déjame ese tema.
2: Amiga,
0: sí.
2: 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Ya no sufras por él.

0: Mundial. Che, desi ya arranco, les comento. Desi arranco.
1: ¿Con qué arranque?
0: No, arrancate. Lo único que te puedo decir es que arrancas. Ya arrancaron, me parece que... Desi no está más soltera.
1: ¡No! Yo estoy soltera, aparte bien. Estoy conmigo todo el tiempo.
0: Saben decir que el verdadero amor es el amor propio.
1: Exacto.
0: Claro,

0: Yo decía, ¿vamos con los ganadores?
1: Vamos con
0: los ganadores.
1: Se van a ver esta noche al profe Marcos Bainotti, a Margarita y el primer ganador es Guillermo Chavero 091.
0: Eso. Dice que le gustaría ir al VIP.
1: El segundo ganador es Pablo Díaz 891.
0: Bien.
1: Y tenemos una ganadora es Liliana Ávila 776.
0: Bien.
1: Nos vamos a estar comunicando por privado para enviarle las entradas y queremos que nos manden fotos de cómo disfrutan esta noche.
0: Más vale. Etiqueten a cuarteto.radio, eso sí.

0: Vamos. Cocina. Excelente fin de semana para todos. Que disfruten, que salgan, que encaren, que tomen rico, que compartan y que se diviertan todos. Para mí era una que te arme un fernesazo de 70-30.
1: Ah, bien ahí.
0: O un vinito con Pretty. Oh. O con Pepsi.
1: No, ya. Pepsi.
0: A mí me encanta el vinito con Pepsi. Ah. Mucho hielo.
1: Eso es como tomar el... Una vez nosotros mezclamos vino con doble cola.
0: ¿Qué cosa?
1: Vino con doble cola. Así estábamos.
0: Bien, bien, bien. Uno hace lo que puede. Lo importante es tomar algo y pasarla bien. Eso es lo más importante. Paquete de jugo, lo que sea.
1: Viste que hay una no se hace, ¿no? No, nunca lo tenés que hacer, a lo que estoy por decir ahora.
0: A ver qué.
1: Pero hay uno que... Va, yo vi un TikTok, ¿no? Desde ahí ya lo agarro con pinzas a la...
0: Bien.
1: Jugo y alcohol... No me acuerdo qué tipo de alcohol era.
0: No, pero Dios,
1: era
0: como... mira mi cara. No, esas cosas me parece que son, ¿viste?, muy con
1: no,
0: pinzas.
1: No, es muy con pinzas.
0: No lo hagan, eso, por favor, en casa. No. Esto no.
1: No. Vos sabés que lo vi y dije, no, esto debe ser mentira.
0: Esto es mentira, no lo hagan en casa, chicos. Hoy se preparan un alcohol, pero no de esos.
1: Bueno, por mi parte, un saludo para todos los oyentes del 87.5. Les deseo un muy feliz sábado y una muy buena semana, un muy buen fin de semana también. Si se van a portar mal,
0: me invitan.
1: Claro, llámenme. Nos vemos, chau.

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0: 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De cara, de casa, de familia,
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0: Cristian Castro con nosotros. ¡Fuerte los aplausos!
1: La conga, gracias.
0: Gracias.
1: Desde México, un beso para todos ustedes. Argentina, gracias.
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3: Esta canción se titula No querías lastimarme y comienza así. Esta canción va dedicada para todas las chicas solteras en esta noche. 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

0: Navas y con el
1: descanso. Saberes en este clausura, más allá de los goles en contra que tiene el Matador, más allá del mal presente, Ezequiel Unzain con la número 32 es uno de los jugadores más importantes que tiene en la actualidad este plantel. El capitán con la número 20, estamos hablando de Augusto Schott. La 4 para Matías Catalán, la 13 para Valentín Fassendini y con la camiseta número 23, Gabriel Báez, estarán en la línea de fondo. En la mitad de la cancha, la camiseta número 37 para Rick Lima Moraes, la 5 para Matías Alejandro Galarza, 15 para Juan Esforza, 11 para Valentín De Pietri, la 19 Franco Cristaldo y la referencia de ataque con la camiseta número 9, Agustín Álvarez Martínez, el canario. Ese es el 11 elegido por Omar De Felipe para esta noche en el nuevo gasómetro. El banco de sustitutos es el siguiente: Santino Barbi, Thiago Baroni, Timoteo Chamorro, Santiago Fernández, Alexandro Maidana, Giovanni Baroni, Emiliano Chavaza, Lautaro Ortiz, de muy buen partido en su debut frente a Gimnasia de Mendoza, Bruno Trey, Valentín Dávila y la Pantera, Diego Baloyes. Estos son los sustitutos que tendrá a su disposición el señor Omar De Felipe.

Felipe. Llama la atención, quizás por ahí, el hecho de que no esté dentro de los titulares justamente el pibe Ortiz, que había hecho un muy, pero muy buen partido el otro día frente al Lobo Mendocino. Y sí está dentro del once titular Juan Esforza, que recordemos, junto con Matías Catalán, eran los dos jugadores que estaban en ese mini container, utilizando un término que se le había dado a los jugadores frisados en River y que no iban a ser tenidos en cuenta por Sampaoli, jugadores a los cuales le habían buscado club y demás. Bueno, hoy se gana su lugarcito en el once titular Juan Esforza, para tratar de ser esa rueda de auxilio que le hace falta a Matías Alejandro Galarza en la mitad del campo de juego. Algo que no pudo todavía hacer Federico Fattori, uno de los refuerzos de lujo que ha tenido Talleres para este campeonato, pero que no se ha podido acoplar y que actualmente está lesionado. Se ha perdido los últimos dos partidos, las últimas dos convocatorias. Faltan un par de minutos. Hicieron todo rápido, ¿eh? Salieron, formaron, foto, saludo protocolar, sorteo. Pero falta minuto y medio para que arranque el partido. Y por eso Fernando Echenique le dice a los jugadores: vamos, muchachos, muévanse, porque si no acá nos morimos de frío, ¿eh? Un minutito falta, 60 segundos para que comience a rodar la pelota en el Pedro Videgain. Renovamos el saludo para todos los que están prendidos en el aire de Cuarteto.com Radio en el 87.5 FM. Para todos los que se prenden también en la web de la radio, en Cuarteto.com, para todos los que están en el canal de YouTube, en CuartetoRadio.oficial. Y a todos los que se van dando una vueltita también en el vivo de TikTok, ahí se están escuchando. Les mandamos un saludo grande a toda la gente que se va dando una vueltita, que se va sumando. Vayan a darse una vuelta por el canal, obviamente. Entren al canal de YouTube, suscríbanse, que es completamente gratis. A nosotros nos das una mano enorme para poder seguir creciendo. Así que sacas un ratito el TikTok o te corres un cachito, buscas la computadora, entras a YouTube. No cuesta absolutamente nada, son 2 segundos. Entras, pones la transmisión en segundo plano, haces el chiquito, lo seguís viendo por la tele y le subís el volumen, obviamente, al relato nuestro. Echenique, que dialoga con alguno de la gente de la organización. Ya estamos dentro del horario pautado para el inicio del juego y las cosas se van demorando. Omar De Felipe, que salió del banco de suplentes, ya está de pie ahí tratando de interiorizar, saber qué es lo que está pasando. ¿Por qué se demora el inicio del partido? Pituca, podríamos decir así, la camiseta del Ciclón, ¿no? Para el partido de hoy. De celeste vestido Fernando Echenique para este partido. En breve dará la orden, comenzará a rodar la pelota en el nuevo gasómetro, o Pedro Videgain, como más prefieran, como más le guste. La imagen del canario Agustín Álvarez Martínez, hombre que jugó su primer partido frente a Rosario Central, que debutó con gol. El canario, justamente, en ese partido. Y que no fue de los mejores minutos que tuvo en el duelo de la semana pasada frente a Gimnasia de Mendoza. Ahora sí, ya está todo presto, está todo dado para que comience a rodar la pelota. Va a dar la orden Fernando Echenique, el matador, que atacará de derecha a izquierda de las pantallas, de cara al grueso de la hinchada del Ciclón. Estamos, Echenique, cronómetro en cero, silbatazo del árbitro, arrancó el partido. Tenemos acción en el nuevo gasómetro, amigos. La pelota hacia atrás con Danilo Arboleda, sale del fondo San Lorenzo, que no la rifa la pelota. Estas nuevas costumbres que tienen en el fútbol argentino, por ahí de sacar la lateral cerquita del área rival, de abusar del pelotazo rápido. La va a buscar ahora a esa pelota por aquel sector del campo de juego, a las Joyas Farías. El balón que está en la mitad del campo de juego, Perruzzi, que la saca hacia lateral. Primer saque de manos, primera reposición que le va a corresponder a Talleres por el sector derecho del campo de juego. Sector izquierdo, perdón, de su defensa. Para hacerlo, Gabriel Báez. El lateral hacia la mitad de la cancha. El canario, que la baja de pecho. La pierde ahora, el que no llegaba
Por aquel sector era Cristaldo. Franco Cristaldo. Y de botines amarillos. El volante creativo del matador. Rick. La pelota va para que la tome por aquel sector el brasileño. Engancha. Quería tirar la bicicleta. Ahora buscaba un caño. Esa pelota que rebota en la marca de Milano Amor. Habrá lateral que le va a corresponder a Talleres. Ahora lo hizo rápido Augusto Schott. El balón en el círculo central. ¿Quién la tiene? Matías Catalán. Entrega para Galarza. Ya despegaba por el sector izquierdo Gabriel Báez. Cristaldo. Otra vez jugando hacia atrás para Galarza. Galarza entrega para Ezequiel Unzaín. Va a salir el matador del fondo. El pelotazo largo de Unzaín. No llegaba de Pietri. Riclima Moraes que la baja. Valentín de Pietri que le tiene. La pide el Canario. La pelota que va para Eforza. El pase se mete a la cancha para que aparezca en escena Galarza. Ya la tiene Rick ahora por el sector izquierdo. Amaga por un lado. Va Rick. Llega Rick. Insiste Riclima Moraes. Engancha para la derecha. Le puede pegar al arco. Y falta, falta, falta, falta. Y tiro libre. Vuelve atrás la jugada. Cerquita del borde del área. La infracción. Pero dice Chenique que es un poquito más atrás porque lo venían agarrando desde antes. Hay falta y tiro libre para el matador. La infracción era de Herrera. Tiene una muy linda chance Talleres para ir en búsqueda de la apertura del marcador cuando recién está amaneciendo el partido y tenemos 2 minutos. Ya llegó Catalán, Fasandini también está en el área. Dialogan Eforza con Cristaldo. A ver si utilizan alguna jugada de laboratorio. A ver qué practicó Talleres durante la semana. Había hecho bien, Rick. Había enganchado, después se terminó trastabillando. Ezequiel Herrera y no le quedó otra que derribarlo al brasileño. Muchísimo viento en la provincia de Buenos Aires. Dos hombres en Amirio Barrera, Tripiquio y la Joya Farías. Reacomoda esa pelota Juan Eforza. Eforza y Cristaldo, los dos de botines amarillos. El centro no la pueden levantar. La terminan sacando. La terminan sacando con esa pelota que quedaba bollando en el área chica. Hay tiro de esquina para el matador. Es el primero de la noche. Es el primero para el equipo que dirige el señor Omar de Felipe. Para hacerlo Cristaldo. Se vendrá el centro, tocará cortito con Eforza. Le dice, espérame que voy al área. El centro de Cristaldo, el despeje de cabeza. Era de la Joya Farías. Rick que la mete sobre el área, pero no había nadie por aquel sector del campo de juego. Esa pelota que sale cerquita al banderín del córner. Habrá salida desde el fondo que le va a corresponder a San Lorenzo en casi 4 de esta primera parte. La imagen ahora se queda con el entrenador del ciclón. Estamos hablando del señor Walter Perazzo. Vieja gloria de San Lorenzo que jugara también en Boca Juniors. Busca esa pelota Matías Catalán. La tenía, metió una chilena, era Augusto Schott para sacarla desde el fondo. La pelota recuperada por San Lorenzo, ya la tiene por aquel sector Insaurralde. Intentaba el pase en profundidad, se equivoca. El volante central de San Lorenzo, habrá salida desde el fondo ahora que le va a corresponder al matador. Primeras indicaciones de Omar de Felipe, parado, firme ahí en un costado del campo de juego. La salida de Fasandini. Pelotazo largo. ¿A quién va a buscar por aquel sector del campo de juego? La mataba bien Valentín De Pietri. Quiere hacerle personal. De Pietri que juega en la mitad de la cancha. La recupera Perruzzi. Va Perruzzi. Salía entre medio de 2-3 hombres de Talleres. Terminaba perdiendo la pelota. Pero Fernando De Chenique vuelve la jugada hacia atrás. Marca una infracción que yo no vi. Lo cierto es que va a haber tiro libre que le va a corresponder al ciclón. Una falta en la mitad del campo de juego parece imperceptible. A mi entender la perdía solo el hombre de San Lorenzo. La pelota larga sobre el área de Talleres. Despejaba Catalán. Intenta bajarla por aquel sector Tripiquio. La tiene Perruzzi. Pone el cuerpo hacia atrás. La va a perder y se viene la contra de Talleres. Quería tirar el caño Valentín de Pito y se cerraba con lo justo de gamba por aquel sector Teo Rodríguez Pagano. Arboleda. Engancha uno. Zafa de la marca de los dos. Mirá vos. Casi se mete en un lío bárbaro el morocho. La salida. Nuevamente con Teo Rodríguez Pagano. La tiene el número 13. El pelotazo largo en profundidad para Kipica. Buscar ese pelota en la joya. Va la joya, va la joya, va la joya. Catalán que la termina revoleando al lateral. Hay salida de manos que le va a corresponder a San Lorenzo. Que ha ganado metros y mucho por el sector izquierdo de su ataque. Aquí va a buscar la pelota. Era Alexis Cuello. Otro que en algún momento sonó para venir a Talleres como refuerzo.
Se sirve en el lateral, la pelota en poder de Cuello. Vamos por un lado, quiere meter el centro. Engancha Cuello. Tiene que apoyarse hacia atrás en Perruzzi. Perruzzi con Farías. El cambio de frente, el despeje de cabeza era de Gabriel Báez. La pelota que queda viva todavía por ahí, la termina revoleando hacia la mitad de la cancha. Es Forza. La baja Rick. A perder con la joya Farías. Había falta de Rick. Siga, siga, dice el juez. No, cobra la infracción. Viene Neta, atento. Fernando Echenique cobra la falta del brasileño sobre el hombre de San Lorenzo. La salida que le va a corresponder al ciclón. Ya lo hicieron rápido. La pelota está en poder de Teo Rodríguez. Pelotazo largo en profundidad. Llega el despeje de cabeza de Matías Catalán. La pelota que quedaba corta. La pesca Galarza. Hacia atrás con un Sain que la pone en órbita. En el bajo Flores. La disputa de Shot. La pelota que termina rebotando en la marca de Alexis Cuello. Hay lateral en defensa que le va a corresponder al matador. Ya tenemos casi 7 de esta primera parte. Distinguido. Danilo Arboleda, cómo salía en esa jugada. La pisaba, lo hacía pasar de largo a uno. Lo hizo pasar de largo después a Cristaldo. Viene el central. Qué gigante, ¿eh? Va a ser difícil ganarle de arriba al número 2. La salida del ciclón. La pelota larga de Herrera. Lo buscan a Cuello. Ganaba en las alturas Augusto Schott. El balón recuperado por Perruzzi. La tenía Rodríguez. Hacia atrás jugaba con Emiliano Amor. Ya la toma Arboleda. Arboleda para Hernández. Para Herrera, perdón. Para el número 32. Herrera jugaba con Farías. La pelota ahora se la mete a la cancha. Para Perruzzi. Hacia atrás con Amor. Se viene otra vez a Lorenzo. Que no se desespera. Trata de tenerle a la pelota. La pisa y la muestra por aquel costado del campo de juego y los ponen a correr a Teo Rodríguez. Se viene otra vez San Lorenzo, lo buscan a Cuello. Cuello que devuelve de primera, se equivoca Cuello. La pelota que la dejaba corta, va a disputarla Cuello, le gana Tripiquio. Se viene San Lorenzo ahora, tiene Teo Rodríguez. Se la pedía ahora por aquel sector de Herrera. Herrera que amaga pegar el arco de Herrera, el centro. Pasado el segundo, palo con lo justo. Con lo justo metía la cabecita a Augusto Schott para sacar el peligro. Trata de salir de allí en el fondo, no puede. Va a Galarza, cae Galarza, la pierde, no había falta. Se viene ahora con la pelota otra vez Perruzzi. Perruzzi que mete el cambio, lo va a buscar a Farías. Va Farías, va Farías, Farías que la baja con la cabeza. Está Farías adentro del área. Quería jugar con Ausmendi. Con lo justo metía la cabeza para sacar esa pelota de fuerza, pero había una infracción previa. Va a haber un tiro libre que le va a corresponder a Talleres. Se complicó solito en la salida Galarza. Fue a disputar esa pelota Farías, que le ganaba bien la posición al hombre de Talleres. Es cierto que habrá salida desde el fondo que le va a corresponder. El matador tiene que tener cuidado en esos metros en la salida Talleres. Cuando trata de salir jugando ahí cerquita de la mitad del área, más fácil por ahí revolearla y no complicarse la noche Talleres. Ganarse la salida. Va para Facendini. La descarga para Rick. Ahí tiró un sombrerito Rick. Rebotaba en la marca de Tripiquio. Otra vez para Rick Lima Moraes. Presionado por la marca. Tiene que jugar hacia atrás para Unzain. Unzain y medio que la pifia. La pelota termina sacando hacia el lateral. El saque de manos por la derecha que le va a corresponder al ciclón. Fastidioso. Ezequiel Unzain luego de esa pelota que lo tuvo obligado a sacarla hacia afuera. Ahí no va Ausmendi. Catalán que revolea. La pelota se le mete a la cancha. Arboleda que gana. Llega de Pietri. No, antes. Teo Rodríguez. Da la baja Herrera. Herrera que quería tirar la pelota hacia adelante. Rebotaba en la espalda de Rick. Habrá reposición de manos nuevamente para el ciclón en la mitad del campo de juego. Con el correr del partido y después en el entretiempo también vamos a estar hablando, amigos, de lo que va dejando esta fecha del torneo de Primera División. Vamos a estar hablando de lo que se viene, vamos a estar hablando de los resultados, vamos a contar también un poquito de cómo ha sido la jornada en la Primera Nacional, que ya tiene todos finales en el día sábado. La pelota recuperada por Perruzzi. Le toca hacia atrás para que trepe la cancha Teo Rodríguez Pagano. Insaurralde. Aparece Manuel, el número 8 del ciclón, jugando para Arboleda. Para el partido Fernando Echenique. ¿Qué pasó? Aplauso, sí, minuto 10. Minuto 10, la tenía la pelota Arboleda. La seña clara de Fernando Echenique, ya había perdido el tiempo de cuántos minutos iban. 10 minutos, juego detenido como en todos los estadios del fútbol argentino para aplaudir, para rendirle tributo, para rendirle homenaje a la ahora ex capitán de la selección argentina. La gente de pie, algunos que por ahora mantienen su lugarcito en el asiento,
las pantallas gigantes del nuevo gasómetro que aparecen con ese videíto de Lionel Andrés Messi. Más de 21 años defendiendo y dándolo todo por la camiseta de la selección argentina. Se reanuda la pelota, se reanuda el partido en realidad. El pelotazo era de Arboleda. Lo iba a buscar a Cuello que no llegaba. La pelota que sale del campo de juego. Habrá lateral que le corresponde a Talleres por la derecha de su defensa. Para hacerlo está Augusto Schott. Cerquita lo tiene de Forza. Catalán que también aparece, pero lo va a tirar seguramente hacia adelante. Le van contando los segundos a Schott. Apúrese, amigo, que le va a cobrar el lateral al revés, ¿eh? De Pitri que mete el taco. El cambio de frente ahora buscándolo por aquel sector a Rick. Era del Canario Álvarez. Pide disculpas, el número 9. Ese balón que ya le tiene José De Becchi. Recordamos que ya no está Orlando Gil en el plantel de San Lorenzo, que fue vendido al fútbol del exterior. Había falta, sí, hay falta del hombre de San Lorenzo. Hay tiro libre que le va a corresponder a Talleres en infracción era sobre Valentín Fasandini. Rodrigo Ausmendi que lo desacomodaba en las alturas cuando iban a disputar ese balón. Bien cobrada la infracción. Nada que protestar. Habrá salida para Talleres en 12 minutos de la primera parte. Esforza. El balón para Báez. Báez hacia adelante. Lo buscaba Cristaldo. El que reviente es Herrera. Va a buscarla Ausmendi. Catalán que la mata con el pecho. La tiene Matías. Catalán hacia adelante. El que rebota es el Canario Álvarez. Ya lo toma Valentín De Pietri. Se viene de la derecha hacia el centro. De Pietri para Galarza. Esforza. Galarza. La tiene la pelota. Bigote Catalán. De Pietri de primera jugando para Augusto Schott. La para el capitán del matador. Ya entrega para Matías Alejandro Galarza. El pase rasante hacia el círculo central para que la tome. A esa pelota Fasendini. Gabriel Báez. Báez para Rick. La tiene Rick. Otra vez apuntándose hacia atrás en Fasendini. Y Fasendini más atrás aún jugando con Ezequiel Unzain. Tenemos 13. De la primera parte el encuentro está por ahora empatado 0-0. Esforza. Ya la pide larga por aquel sector. Gabriel Báez llegará. Báez, va, Báez, va, Báez, va, Báez, va, Báez. Llega Báez, sí. Llegó Báez, sí, se viene Talleres. Es Cristaldo que tiene la pelota, insiste Franco. Cristaldo ahora sí jugando para Gabriel. Termina perdiendo con la marca de Herrera. Sale el ciclón del fondo. La pelota de Tripiquio. Pone el cuerpo Tripiquio. La pierde por aquel sector de la joya Farías. Recupera Tripiquio. Ahora sí el balón. Y se viene la contra de San Lorenzo. Y hay campo para recorrer, ¿eh? Ojo Talleres en el fondo. Se viene con la pelota Insaurralde. Insaurralde jugando para Cuello. Cuello que se la deja cortito otra vez al número 8. Lo van a esperar a Teo. Y va la pelota para Rodríguez Pagano. Levanta la cabeza. Se mete el centro. ¡Oh! A las manos de Unzain. Ese intento de centro por parte de Teo Rodríguez Pagano. Por suerte para el matador. No le pudo dar buena dirección. Y por eso Unzain atenazó esa pelota. Y sale el matador desde el fondo. Sale Talleres con Esforza. Falta de Insaurralde. Hay tiro libre. Que le va a corresponder. No, no hay tiro libre. Era lo que pedía Cristaldo. El árbitro le dice que se tiró la pileta. No le cree nada. Echeverri al volante creativo de Talleres. El lateral que da Herrera. La pelota va nuevamente para el número 32. Quería jugar para Perruzzi. Tripico que la pierde. La recupera Galarza. Galarza los pone a correr a Augusto Schott. Sale Talleres ahora. Nace la contra el matador. Valentín De Pietri que le pide un poquito de pausa. Galarza para De Pietri. Ganaba bien Valentín. Se va a cumplir todo el campo de juego. Lo quería enganchar para escaparse por la derecha. Habrá salida que le va a corresponder a San Lorenzo por el sector izquierdo de su defensa cuando ya estamos pisando el minuto 15 de esta primera parte con el encuentro empatado por ahora 0-0. Los arqueros sin trabajo por ahora en este primer tercio de la etapa inicial. El toque para Insaurralde. Después de que rebote y le termina recuperando De Pietri. Traba y pierde De Pietri ahora. La toma Perruzzi. Hacia atrás para Teo Rodríguez, que la revienta directamente, la saca del campo de juego. Habrá lateral para Talleres en la mitad de la cancha. Ahí lo veíamos a Perazo, atento, mirando las acciones del partido. Augusto Schott, caía De Pietri, no hay falta, dice el juez. Siga, siga. Recupera Schott. La pelota para Esforza, quedaba corto el pase. La recuperaba por aquel sector la joya Farías. Juega hacia atrás para Amor. Amor con Arboleda. La salida del ciclón desde el fondo. El Cuervo. Los Gauchos de Boedo. Los Forzosos de Almagro, como fue su primer nombre. Y en ese honor es la camiseta que está utilizando esta noche.
La pelota de Insaurralde. Va para Aumendi. Pone bien el cuerpo a Aumendi. Lo pone a correr a Herrera. Va Herrera. El que cierra es Gabriel Báez. Hacia atrás para Unzaín. La para Unzaín. Herrera que presiona. Unzaín que le revolea directamente hacia el territorio de San Lorenzo. Ojo con Depete que puede ganar, ¿eh? Amor que se complica. Juega hacia atrás para Debecki. La para Debecki. Mirá vos, Debecki. Casi se hace el gol en contra. No llegaba para empujarla por aquel sector de Depete. Y se ha salvado San Lorenzo, ¿eh? A pura carambola. Casi Talleres puede llegar a la apertura del marcador. Amor. La pelota en órbita. Va a disputarla Augusto Schott. La termina ganando Cuello. Se viene Cuello ahora por la izquierda. Va Cuello, va Cuello, va Cuello. Le ganó esfuerzo. Insiste Cuello. Se quiere meter al área. Cuello, Cuello, Cuello hacia atrás. Le va a quedar la pelota a Tripiquio. ¡El rebote Cuello! ¡Ay, no le pudo dar de volea! ¡No le pudo dar de volea Cuello! Mirá vos la chance que acaba de desperdiciar San Lorenzo. Lo tuvo de contra el ciclón. Se ha salvado Talleres. Una muy buena corrida por parte de Alexis Cuello. Un Juan Esforza que apenas pudo perseguirlo los primeros 5 o 6 metros. Y después fue todo carrera hacia el área de Alexis Cuello. Se nota la falta de ritmo futbolístico que tiene el número 15 del Matador. La pelota en poder de Teo Rodríguez Pagano. Ese cambio de frente que quedaba corto. La recupera Rick Lima Moraes. Le quiere ganar a Herrera, pero que termina rebotando en el número 32 del ciclón. La lateral, ¿para quién? ¿Para San Lorenzo o para Talleres? Rique se enoja porque la decisión del árbitro es que el lateral corresponde justamente al conjunto local. 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Ayer vivimos juntos el empate de Belgrano. 1-1 frente a Huracán cuando se viene otra vez San Lorenzo y se viene la carga Farías y va al centro de Farías. La termina sacando al córner. Facendini. Hay tiro de esquina para el ciclón. Es el segundo del partido. Es el primero para el equipo que hoy dirige Walter Perazzo. Acomoda la pelota en el cuarto de círculo de derecho. Facundo Farías. Se va a venir el centro de la joya. Arboleda ya está en el área. Aumendi también. Emiliano Amor, ni te cuento. El centro de Farías pasó el segundo palo. La bajaba Arboleda. Se terminaba llevando por delante Perruzzi. Habrá salida del fondo. Saque de arco para el Matador en 18:30 de este primer tiempo con el partido 0-0. Llamado de atención para el fondo de Talleres con esa pilada justamente que había hecho Alexis Cuello. La salida de Unzaín, la pelota en mitad del campo de juego, lo bajaba de Pietri. Va a cubrir Teo Rodríguez, habrá lateral que le va a corresponder a San Lorenzo en defensa. Ya te conté que ayer vivimos juntos el partido de Belgrano y Huracán, el empate 1-1 en el Julio César Villagra. Mañana no juega ningún cordobés. Pero el lunes estamos a full desde la hora 21 arrancando la previa de lo que va a ser el partido de Instituto en la provincia de Santa Fe en el Estadio 15 de Abril frente a Unión. El duelo entre el Tatén y la Gloria. Un Instituto que quiere seguir prendido arriba de todo en la tabla de posiciones de la zona. Estás invitado, ¿eh? Hincha del fútbol de Córdoba, estás invitado. La pelota de Arboleda. Recupera Insaurralde, pone bien el cuerpo. Es Farías el que tiene la bocha. Farías que cambia de frente. La trepada por aquel sector de Teo Rodríguez Pagano y acompaña a Farías y va para la joya. Y la tiene Farías, se engancha para la derecha. Va Farías, pone bien el cuerpo. Va Farías. Farías para Teo Rodríguez. El despeje de Matías Catalán. El peligro no pasa. Toma Perruzzi. Perruzzi que abre hacia la derecha para que la tenga la pelota de Herrera. Mete el centro a la carrera. Quedaba corto. Le tiraba muy hacia atrás. Va a buscar la Perruzzi. Mete la cabeza Perruzzi. Queda tendido en el suelo. Arboleda. Siga por parte de Fernando Echenique, por el pelota está en poder de los hombres de San Lorenzo. El balón en poder de la joya, va la joya. La joya jugando para Aumendi, que se pasaba de largo, por suerte, para el fondo de Talleres. No llega Valentín de Pietri, la recupera otra vez Perruzzi. Es todo de San Lorenzo este pasaje del partido. Se viene el ciclón. El toque cortito para que tome esa pelota Rodríguez Pagano. Hacia atrás para Perruzzi. Perruzzi con Arboleda. Lo tiene cerquita. Arboleda que engancha, zafa la marca de uno. Guarda con Arboleda. ¡Arboleda! ¡Arriba! ¡Arriba, arriba del travesaño! Se tuvo toda la fe del mundo. El morocho agarró la pelota, se sacó la marca de un hombre de encima. Se sacó la marca de otro, se perfiló y dijo, ¡esta es la mía! ¡Esta es la mía! Le sacudo y le pego al arco. Bueno, por suerte para Talleres, ese remate se fue por arriba del travesaño. Se ríe el amigo ahí en la tribuna.
parecido a Perico Pérez, el que estaba ahí en la tribuna. Aquel jugador que vistiera la camiseta de Racing. Si no mal recuerdo, también pasó por San Lorenzo. La salida de Unzaín. Devuelve de cabeza a Perruzzi. La pelota de Farías. El pelotazo en profundidad. Bien atento en el retroceso. Aparecía Augusto Jot para cubrir la espalda a Matías Catalán. La baja Galarza. Galarza con Báez. Levanta la cabeza Báez. El pelotazo largo en profundidad. A espalda de Arboleda, que llega con lo justo al cierre. Le tira hacia el lateral. No llega para evitarlo Tripiquio. Sí llegó Tripiquio. No llegó Tripiquio. Hay lateral que le va a corresponder a Talleres por el sector izquierdo de su ataque. Arboleda que dialoga con sus compañeros. Báez para hacerse cargo de la reposición de manos. Aprovecha de Felipe para dar indicaciones. Rirgui Mamorales que se muestra por el frente de ataque con el pecho. El Canario Álvarez. La cabeza de Auzmendi. La joya que la cuida. La joya hacia adelante. Báez en el corte. Había falta, si hay infracción sobre Facundo Farías. Que ha quedado tendido adentro del corralito del banco de suplentes de Talleres. La infracción era sobre Rodrigo Auzmendi. Pide tranquilidad. Fernando Echenique no quiere que el partido se le vaya de las manos al árbitro del partido. Bienvenido Aslan, Marcelo, Hugo, la gente que se sigue dando una vueltita por el video de TikTok, como estaba Lean hace un ratito. 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Después de la mitad de la cancha, la toma Perruzzi. Ya la tiene Insaurralde. El cambio para que vaya por el sector izquierdo. Teo Rodríguez. Para Teo Rodríguez Pagano. Mañana tempranito nomás. 14:45. El clásico de Rosario. Y ya falta poco para el clásico de la provincia de Córdoba. 4 de octubre a las 5 de la tarde. En el Mario Alberto Kempes. Se viene con la pelota Tripique. Había falta de Tripique como 15 metros antes. Habrá tiro libre que le va a corresponder a San Lorenzo en tres cuartos de cancha. La infracción era de Rick Lima Morales. Después pasaba en el camino por Cristaldo y por Esforza. Habrá tiro libre para el Ciclón, que va a llevar a los grandotes hacia el área seguramente. Ya está Auzmendi, está Cuello. Ya llegó Arboleda y llegó también Emiliano Amor. Rodríguez Pagano y Farías parados adelante de la pelota. Está clarito que Facundo Farías va a ser el dueño de la pelota parada en San Lorenzo. 24 de la primera parte. Se queja de que no hay distancia. Facundo Farías, que ya levantó su brazo izquierdo. El laboratorio de Perazo, el centro de Farías. La peinaban hacia atrás. Va a buscar esa pelota por aquel sector del campo de juego. Amor. Galarza, que no puede quedarse con esa pelota. Y lateral que le va a corresponder. En ataque una vez más a San Lorenzo. Pero ahora por el sector izquierdo del campo de juego, Emiliano Amor, que va a volver hacia la defensa, se la entrega a la pelota a Teo Rodríguez. El lateral hacia atrás. La pelota para Ignacio Perruzzi. La toma Emiliano Amor. Entrega la bocha para que la tome ahora Arboleda. Arboleda para Tripiquio. Ya picaba Herrera. Tripiquio. Casi lo comen entre tres. Hacia atrás tuvo que jugar Farías para Arboleda. Más atrás aún. Apoyándose en Debecki. Empieza de vuelta desde cero. El Ciclón con su arquero. Levanta la cabeza de Debecki. No la rifa. Entrega para Arboleda. Y Arboleda sí mete el pelotazo largo para que vaya a buscarla a Auzmendi. La bajaba a Tripiquio. Auzmendi que pone bien el cuerpo. Ya descargó para Farías. Farías que viene con la pelota. Engancha a Farías. Farías que dejaba corta. Pero la recupera el propio Farías. Zafa de la marca de uno. Va Farías. Va Farías. ¡Al arco! Farías. Terminaba pegando en la espalda a Facendini. Lo tuvo otra vez la joya. Buen partido el número 38 por ahora. Trababan todos abajo. Meten todos. La recupera Herrera. La pelota otra vez de Farías. Pero había falta previa sobre Juan Esforza, y tiro libre para Talleres. La infracción no era sobre Esforza, yo te digo sobre quién era, pero la patada que le dieron al jugador de Talleres, llega Augusto Jot para bancar la parada. La infracción era sobre Rick Lima Morales. A ver, reiteración, y barre pelota, pierna, todo. Acá se va a ver mejor. Cuando metía el viandazo el número 32 Herrera, se llevó todo por delante. El talón de la pierna derecha de Rick Lima Morales, que ha quedado muy dolorido en el suelo. Partido detenido en 25-30 en el nuevo gasómetro. Y por ahora está empatado 0-0.
Mientras esperan que se recupere Riglio Amorés, es un lindo momento para ir compartiendo cómo han sido los finales ya. En esta jornada del día sábado, en el torneo de clausura. Bien tempranito jugaban en horas de la siesta Aldosivi y Banfield. Ganó el Tiburón por 3-1. Malanca en contra y dos goles de Bombergar para la victoria del Tiburón. En la presentación de Javier Sanguinetti al frente del equipo marplatense, el gol de Banfield lo hizo Hernández de penal cuando promediaba el segundo tiempo. En el Bosque Platense, Gimnasia le ganó por 2-1 a Tigre. Conti y Aumendi de penal los goles para el tripero. Nacho Russo marcaba el gol para el equipo de Diego Dabove. En ese partido, Nacho Fernández erró un penal. En realidad, Facundo Zenobio, el arquero de Tigre, se lo atajó. Y antes que terminara, en realidad antes que empezara este partido en el nuevo gasómetro, en Mendoza, Gimnasia y Boca empataban 2-2. Velasco y Zenón, los goles para Boca. Sabatini y Fernández, los dos empates para el conjunto mendocino. La peina el canario, el cierre Teo Rodríguez. Era buena si pasaba porque quedaba solito cara a cara Valentín De Pietri con José De Becchi. El lateral que le va a corresponder a Talleres por el sector derecho de su defensa. Para hacerlo, Augusto Schott. ¿Cuánto nos marca el cronómetro? 27 del primer tiempo, amigos. El partido sigue por ahora 0-0. Los arqueros espectadores de lujo. De Pietri. La pelota que iba para Eforza, la pierde a la pelota. El que la pone en órbita es Herrera. El que la va a bajar por aquel sector es Gabriel Báez. El que no puede es Tripico. El que mete la cabeza es Perruzzi. Esa pelota le va a quedar a Galarza. Garza juega para el canario. Puede ser buena para Talleres. Si viene Valentín De Pietri, ahora tiene que meter el freno de mago obligado. Porque no había nadie que lo acompañara. Galarza. El salteo de Báez para que la tenga Cristaldo. Cristaldo con esa pelota. Entrega por aquel sector para Eforza. Eforza con Catalán. Catalán para Galarza. Se viene Talleres. Traslada. La tiene la pelota. Talleres la tiene. El matador la cuida. No la quiere desperdiciar. No la quiere rifar. El pase en profundidad buscándolo por aquel sector a De Pietri. La tiene Valentín. Había mano del hombre de Talleres. Era mano de Juan Eforza. Le dice Echenique. Me pegó en el pecho, juez. No le cree Fernando Echenique. Hay tiro libre y salida que le va a corresponder a San Lorenzo del fondo. Va a meter la pelota larga José De Becchi. El derechazo del arquero. Se la toma por aquel sector. Farías. Enganchaba a Farías. La pierde la pelota. La recupera Talleres. Hacia atrás entregando para Fasendini. El zurdazo largo de Fasendini buscando la espalda de Herrera. Pide tranquilidad De Becchi. Le decía a su compañero. Tranquilo. Confía en mí que yo salgo y me quedo con esa pelota. Ya sale rápido De Becchi. El balón entregado para Teo Rodríguez Pagano. La pelota hacia adelante de Teo Rodríguez. La tenía Insaurralde. Se viene la carga del ciclón. Teo Rodríguez que mete la pelota de espalda. Lo va a buscar a Aumendi. Va Aumendi, va Aumendi, va Aumendi. El cierre antes por parte de Gabriel Báez. Riggi Mamorás que acomoda el cuerpo. Y se viene la contra de Tadres ahora. Y ojo que rápido el Morocho. Y se viene Riggi. Zafa de la marca. Y si te Riggi va arriba, arriba. Buena pelota para el canario. Lo tiene Agustín Álvarez. Va Álvarez. Álvarez para De Pietri. Enganche y pegale. La tiene Valentín Álvarez. Arriba del techo. Arriba del techo. El remate del canario. Fue muy buena la contra de Talleres. Le faltó esto. Le faltó este poquito a Talleres, créeme amigo, para que llegue la apertura del marcador. Muy buena contra de Rick Lima Morales, la pelota de Agustín Álvarez. La paró, no quiso ser egoísta, lo vio entrando mejor posicionado Valentín De Pietri. De Pietri que le devolvió la pelota al canario, que hundió demasiado el pie abajo, la terminó tirando a la tribuna. Por eso se salvó San Lorenzo, recupera Eforza. La pelota de Cristaldo, hay falta sobre el hombre de Talleres. Todos meten, todos traban, todos meten la gamba. La pelota la tiene Tripicchio, no había falta para nadie. Traba Tripicchio, le ganaba la posición de Eforza. Le toca hacia atrás para Arboleda. Arboleda con Amor, 30 minutos tenemos el primer tiempo. Se complicaba en la salida, Amor le regala la pelota a Talleres. Hay falta, falta, falta, falta, falta. Es lo que cobra Fernando Echenique. La infracción de Emiliano Amor, que me parece que se va a ganar la tarjeta amarilla. No se ganó nada la tarjeta amarilla. Pero fue una dura infracción de Emiliano Amor sobre Agustín Álvarez Martínez. El árbitro del partido se limitó a decirle, tranquilo, nada de pierna fuerte, esta te la perdono. La próxima
quizás por ahí te amonesto. Pareció decirle Fernando Echenique a Emiliano Amor. La pelota hacia atrás, ahora toma Juan Esforza. Esforza y el toque para Ezequiel Unzain. Sale Unzain desde el fondo. El toque para Fassendini. Fassendini que espera el pase. Ya aprovecha para mostrarse como actor principal. Cristaldo. La pelota de Fassendini para Báez. Se viene Talleres. Báez con Álvarez. La pierde Ririma Moraes. Mete a Álvarez para ganar esa posición. La toma nuevamente Gabriel. Báez para Ririma Moraes. Hacia atrás con Fassendini. Fassendini la pelota hacia la mitad del campo de juego para que aparezca en escena Matías Catalán. Ya entrega para Galarza. Garraza con shot. La tiene el capitán del matador. Se viene Talleres. En búsqueda de la apertura del marcador. Esforza. Galarza. Complicado, pero despliega bien la pelota hacia el sector izquierdo. Para Fassendini, que ya lo pone a correr a Rick. Se viene Ririma Moraes por la izquierda. Va a acompañarlo Báez. Insiste Rick. Se perfila Rick. Búscalo Báez. Búscalo Báez. La tiene Báez. La pelota hacia atrás para Cristaldo. Cristaldo con Galarza. Va nuevamente para Franco. El balón para Cristaldo. Nuevamente va para Matías Alejandro Galarza. Buen centro hacia el área. Teo Rodríguez Pagano, que quería jugar con Debecki. La termina sacando hacia el tiro de esquina. Habrá córner para el matador en 32 de la primera parte. Es el tercero del partido. Es el segundo que le va a corresponder el matador una vez más. Desde la oreja derecha del ataque del matador. En realidad es el primero de aquel costado del campo de juego. Va a venir el centro de Cristaldo. Esa pelota que va a caer en el área. Es un lindo momento. Cristaldo y el centro. ¡Oh! Se pasaron todo de largo. Piden mano los hombres de Talleres. El peligro no pasa. Esforza que la gana. La pelota que le va a quedar por aquel sector a Jordan. Termina perdiendo. Y falta. Tiro libre para el matador. Tiene un muy buen tiro libre en la infracción sobre Esforza. Un tiro libre a poquito menos de 20 metros del arco. Lo separa a Talleres del gol en 33 del primer tiempo. Todos protestan, los hombres de Talleres pidiendo que revisen la mano. A ver, la peinaba Schott. ¿Dónde pegaba esa pelota cuando iba a disputar la Perruzzi? Los hombres de Talleres se mantienen a postura de pedir la mano. El árbitro dice que no pasó nada, vamos a jugar el tiro libre nomás. Sigue pegado al lado de Echenique, Augusto Schott. 24 metros separan la pelota de la línea del arco. 24 metros y 25 centímetros la separan de que traspase la línea de gol. Separan a la pelota de que toque el fondo de la red del arco de José Debecki. Es un lindo momento. Insaurralde haciendo las veces de cocodrilo. Se va a venir el tiro libre para Talleres. 5 en la barrera, más el cocodrilo. Esforza para darle zurda. Esforza. Debecki. Lo pusieron a trabajar al arquero del ciclón. Debecki al córner. Lo tuvo Talleres el primero de la noche. No la pudo esquinar como quería Esforza, pero esa pelota caía fuertemente. Bien Debecki que la tira al córner sin intentar nada raro. Es el cuarto del partido, es el tercero para Talleres. Va a ir el toque de Cristaldo para Esforza. Pie de distancia. El asistente le dice a Cristaldo que la juegue, que está todo bien. El centro de Cristaldo, el punto del penal. La pelota que queda viva en el área. Cae el canario y eso, penal. No, mirá vos, era penal. No era penal sobre el canario. Lo cierto que sale rápido el ciclón. Agustín Álvarez que ha quedado tendido en el suelo. Ese balón que pegaba en la espalda de Esforza. Hay lateral que le va a corresponder a Talleres para el partido. Fernando Echenique, a ver. Ya se puso de pie Agustín Álvarez. ¿Qué pasó en el área? ¿Va a buscarle el canario? Me parece que era falta, ¿eh? ¿No era falta de Herrera que levantaba la pierna? Herrera rápidamente dice que no. A ver si juega o no juega. Ya jugó. No pasaba nada en el área. Bueno, en esta se salve la tarjeta amarilla, entonces. El canario.
La pelota que sale en el campo juego y lateral que le corresponde a Talleres. Algo le dice, y ahí le dice Chanique, ¿eh? Ahí va a retarlo como un tío, Fernando Chanique. Agustín Álvarez. Que es la última, que no se vuelva a tirar, parecía decirle el árbitro del partido. La pelota para Agustín Álvarez. De Pitri con la cabeza. Ese balón que le queda por aquel sector a Insaurralde. El que no llega por aquel costado era Aumendi. Había falta ahora sobre Cuello. Hay tiro libre que le va a corresponder a San Lorenzo, apenas unos metros pasando la mitad del campo de juego. Y el primer amonestado de la noche es Juan Esforza. ¿Por qué es amonestado de Esforza? A ver. Pero Esforza no hizo la falta. Galarza tiene que ser el amonestado entonces. El número 5. Así es, amonestado Matías Alejandro Galarza en el matador. Cortaba el juego, es lo que indica la decisión del árbitro. O sea, es un lío bárbaro, Arboleda, de tanto cubrir la pelota, le sacó la vista al balón y terminó sacándose al lateral. Uno que se acerca a ayudarme, parece rogar. El Morocho. La pelota para Facendini. Hacia atrás con un Zain. Sale el ex arquero de Defensa y Justicia y el Necaxa de México. Teo Rodríguez que le peina, la pelota que le va a quedar a De Pietri. Se viene De Pietri ahora, pura velocidad. Vaya, vaya, Valentín, vaya, Valentín. Engancha De Pietri para que la tenga Cristaldo. ¡Oh! Y un tirito le salió. Un tirito le salió a Cristaldo. Se enoja De Becky con sus compañeros. Se acuerda de la familia de cada uno de sus defensores. Va a salir largo del fondo José De Becky. Así 38 de la primera parte. Una gran corrida de Valentín De Pietri. Después el pase para dejarlo solo frente al arco. A Franco Cristaldo que la paró y le salió un tirito. Una masita a las manos directamente de Debeck y podríamos haber estado gritando el primero de Talleres. Ya estamos en la recta final de esta primera parte. Rick Lima Morales que trepa la cancha. Se viene Rick, apura bicicleta. Lo pone a correr ahora. Va, es que mete el centro. Es bueno el centro. La baja Álvarez. Esa pelota que pica y le queda en las manos a Debeck que quiere meter la contra rápida. Con su brazo saca buscándolo a Aumendi. Hace rebotar a Aumendi en la marca de Rica y lateral que le va a corresponder a San Lorenzo. Parías que se lo va a dejar a Herrera. La pide Rodrigo Aumendi. También la pide la joya Farías. La pelota que va para Aumendi. Acomoda con el pecho. Pierde con la marca de Rick. La recupera ahora Herrera. El balón que rebota en la marca de Galarza. El lateral nuevamente para San Lorenzo en el mismo lugar donde fue el anterior. El lateral de Herrera. Con el pecho jugaba Cuello. La pelota para Tripiquio. Tiene Tripiquio. Zafado de la marca Tripiquio. Insaurralde. En el círculo central se encuentra con Perruzzi. Perruzzi lo pone a correr. A Teo Rodríguez Pagano. La pelota que va para que la tenga por aquel sector. Insaurralde. Teo Rodríguez nuevamente. Farías. El pase que quedaba corto. No podía meterla por aquel sector. Del campo de juego Farías. La pelota recuperada por Talleres. Se esfuerza. Pueden hacer la contra del matador. Se viene Rick Lima Morales a pura potencia. Va Rick. Amagaba tirar la bicicleta. Mete el taco. No. Juega hacia atrás para Gabriel Báez. La toma Báez. Báez tocando esa pelota hacia atrás para que salga por aquel sector. Matías Alejandro Galarza. El cambio de frente. Buscándolo a Rick Lima Morales, se viene otra vez Talleres, va a acompañar Báez, Rick engancha, traba Rick, pierde Rick la posición de la pelota, la revienta Arboleda. Había infracción de quién, infracción sobre Rick, si le cobran la falta de Herrera sobre Rick Lima Morales cuando van a trabar esa pelota, tiene otro muy buen tiro libre el matador. Ahí vamos a ver la reiteración, metía la piernita Rick, lo pisaba Tripiquio, era quien cometía la falta. Nada de qué quejarse, la infracción existió. Tiene otro muy buen tiro libre. El matador. Para ir a buscar la apertura. Del marcador justamente. Cristaldo y Esforza parados adelante de la pelota. Está un poquito más lejos. Está bien pegado sobre el sector izquierdo. A 30 metros. Gracias Emma, querido Emma Loyola, que va dejando sus likes. El centro va a ser de Esforza, el centro pasado el segundo. ¡Palo! Y córner, el córner no. Saque de arco, lo que marca Fernando Echenique. El cabezazo ahí impulsado justamente por Agustín Álvarez.
Ahora salía desde el fondo que le va a corresponder a San Lorenzo en 41 de la primera parte con el partido todavía empatado en cero. Por ahora ninguno de los dos puede. Por ahora son puro esfuerzo, son pura voluntad. Ambos equipos. Un ratito para cada uno. La pelota de Cuello. Teo Rodríguez lo pone a correr a Cuello. Va Cuello, va Cuello, va Cuello. El cierre de Valentín Facendini. La pelota lateral. A saque de manos que le va a corresponder. Una vez más a San Lorenzo. Todo lo hicieron rápido. La tiene la pelota de Insaurralde. Va para Farías. Farías con Perruzzi. Perruzzi descarga hacia la derecha para la trepada del capitán. Se viene Nicolás Tripicchio. El centro de la carrera no. Amagó, freno. Se perfila para la zurda. Mete el centro con la de palo. El cabezazo va Unzaín. La tiene, se quiere Unzaín. Atenas a la pelota en el área chica. La arquero del matador habrá salida. Que le va a corresponder a Talleres en casi 42 del primer tiempo. Con el partido, como te decía, todavía empatado en cero. En un primer tiempo que fue un ratito para cada uno. Un poquito más incisivo quizás Talleres, que ha tenido por lo menos la posibilidad con ese tiro libre de Cristaldo. El cambio de frente que se va directamente afuera. Pide disculpa Matías Catalán. Habrá reposición de manos que le va a corresponder a San Lorenzo sobre el sector derecho del campo de juego. Vienen a mitad de la cancha. Se va a hacer el saque de manos. Ya la va a tomar Ezequiel Herrera. Herrera y el lateral largo buscándolo a Osmendi. La peina a Osmendi. Cierra Báez. Va a disputar ese pelota con Farías. Pone bien el cuerpo Báez. Trastavilla Báez. Báez que la saca hacia adelante. Llega la pesca Herrera. Tripicchio. Pone bien el cuerpo. Tripicchio que quiere zafar de la marca de uno, de dos, de tres hombres de Talleres que terminan ganando la pelota. Comete falta Nicolás Tripicchio. Habrá tiro libre y salida del fondo. Y ahora, ¿qué pasó con Rodrigo Osmendi? ¿Qué pasó con Rodrigo Osmendi? Tarjeta amarilla para el atacante de San Lorenzo. Un golpe en el rostro. Me parece que de Galarza. A ver qué pasó ahí. Se venían agarrando los dos, patadita va, patadita viene. Galarza que le mete el cuerpo. Vos sabés que a Osmendi no lo toca, Se termina tirando después de un par de insultos. Le metí el cuerpo a Osmendi. Habrá que ver si hay algún llamadito por parte del VAR. Lo cierto es que fue amonestado el número 29 de San Lorenzo. Galarza que todavía se queja del golpe justamente del hombre de San Lorenzo. Se toma el rostro Galarza. Habrá que ver si se mantiene en la decisión Fernando Echenique. Como para calmar un poquito las aguas, lo amonestó el atacante de San Lorenzo. Ya estamos casi en 44 del primer tiempo. De Becky que le pega el grito a sus compañeros. Quiere un equipo un poco más compacto. Ya hizo el tiro libre Talleres. Lo va a hacer ahora, en realidad, al tiro libre. La salida que le va a corresponder a Ezequiel Unzaín. 44, tenemos último minuto de esta etapa inicial. El derechazo largo de Ezequiel Unzaín. Va a buscarlo Rick Lima Mora. Esa pelota que pica, la va a dejar correr seguramente Arboleda. La para Arboleda. Devuelve hacia el territorio de Talleres. Ganaba de cabeza de fuerza. Otra vez con la cabeza. Pelota que le pega al hombre de San Lorenzo. Se viene de pie. Ahora querían jugar la pared. Había falta. Dice que no el juez. Arboleda que la saca hacia adelante. La pifia Arboleda. Valentín De Pietri. Se va a venir el centro de De Pietri. El centro a la carrera es bueno. El despeje de cabeza por parte de Emiliano Amor. Cuello. No podía Farías. Recupera esa pelota Cristaldo. Va a caer Cristaldo. La pierde ahora el hombre de San Lorenzo. La terminaba regalando la pelota de De Pietri, que metía la pierna otra vez. Gana De Pietri. Se metía a Galarza, va De Pietri, zafa de la marca De Pietri, se viene el primero de Talleres, lo van a buscar al canario con lo justo, metía la gamba para sacar esa pelota Herrera. Habrá lateral ahora que le va a corresponder a San Lorenzo. Se ha hecho de momentos el partido y se ha hecho bastante errático este último pasaje. Cuando vamos hasta el minuto 47, dos más se van a jugar en el nuevo gasómetro. La pelota sobre la derecha para Herrera. Se viene Herrera. Lo quería encarar a Báez. La para Herrera. El pie a pie buscándolo a Farías. La tiene la joya. Zafa de la marca de fuerza. Buena pelota ahora para que la tenga. Para que el sector Insaurral. El remate del número 8.
Enganchó para la derecha, le pegó con la zurda ese balón que se fue por arriba del travesaño. Ahora salía desde el fondo que le va a corresponder a Talleres. Se animó el ciclón desde afuera. Lo tuvo Insaurralde de esa pelota que se fue bastante, bastante desviada por arriba del techo. El arco defendido por Ezequiel Unzain. Ya tenemos 46 de 47. El pelotazo en la mitad de la cancha. Esfuerza que mete el cuerpo. La sacaba Herrera. Galarza que recupera. La tiene Cristaldo. Le tiraron una murra bárbara. Cristaldo que ha quedado rengueando en la mitad del campo de juego. Galarza y el pase en profundidad para Agustín Álvarez. El cambio para la trepada de Valentín De Pitre. Acompaña a Augusto Schott. De Pitre que engancha para la zurda. La pide Galarza. Dámela al pie, le dice, y no le da bola. Esfuerza. Aparece Gabriel Báez. La pelota para Cristaldo. La tiene Cristaldo. De Pietri. Galarza. Tírala para adelante porque lo terminan, ¿eh? Tírala para adelante porque lo terminan. Se viene Catalán. La pelota de Augusto Schott. Aparece en escena. Esforza. Últimos 15 segundos del primer tiempo. La pide el Canario. El pelotazo que va buscándolo el número 9. Llegaba Emiliano Amor. Va a salir De Becchi. La va a dejar correr José De Becchi. Habrá salida desde el fondo que le va a corresponder a San Lorenzo. Y esa salida desde el fondo que fue lo último que hemos visto de esta primera parte, porque el señor Fernando Echenique marca el círculo central en la fría noche del nuevo gasómetro. Por ahora, San Lorenzo y Talleres empatan 0-0.

Final de los primeros 45 minutos en el Pedro Videgain. ¿Por qué empatan San Lorenzo y Talleres 0-0? Porque ninguno de los dos terminó por decidirse qué era lo que pretendía o qué era lo que quería lograr en este partido. Hace unos minutos atrás te decía que era un partido de momentos, un partido de ratos. Un partido que el que se hubiera animado un poquito más quizás podría haber tenido premio. Quizás un premio bastante exagerado hubiera sido un gol por lo que hemos visto a lo largo de estos primeros 45 minutos. Primero insinuó Talleres, después se equilibró un poco la balanza San Lorenzo. Después Talleres sobre el cierre del partido volvió a intentar un poco tratar de torcer la historia hacia su favor. Y también sobre el cierre, cuando le damos la bienvenida al amigo Gabriel Trindade, que se prende al vivo de TikTok, San Lorenzo también intentó, sobre todo con remates desde media distancia. No ha tenido este partido, salvo el tiro libre de Forza, alguna jugada en la cual ya han tenido que lucir los arqueros. No han tenido que tapar ningún mano a mano, no han tenido que sacar ninguna pelota de manera espectacular. Así como fue un momento, o fue de momentos el partido, los dos saben que si pierden, se siguen complicando en este torneo clausura. Que si no suman de a tres, va a estar difícil lo que se viene en la segunda parte de esta clausura, porque recordamos que hoy llegamos a la mitad de esta fase de grupo, por así llamarlo, del torneo de clausura. Estamos en la fecha número 8 de 16. Ya entramos en la recta final, donde hay muchos equipos que ya están pensando en lo que se vendrá, pensando en que sumando un par de puntos más ya se podrían llegar a asegurar la clasificación al playoff. Y otro, como es el caso de San Lorenzo y de Talleres, tienen que pensar solamente en sumar. Y justamente en sumar para, ¿por qué no soñar con meterse en la definición? Y ¿por qué no? Y sobre todo por el lado de Talleres, empezar a engrosar la suma de puntos en la tabla anual. Porque este año, y lo venimos diciendo desde que arrancó el torneo,

Arla en la Primera Nacional. Hacen números, hacen cuentas. Y saben que al matador, cuando termine esta campaña, se le van 72 puntos. De una de sus mejores campañas en la Primera División del fútbol argentino. Entonces, es imperiosa la necesidad de Talleres de tener que sumar y de tener que engrosar justamente esta temporada en la tabla anual. ¿Y por qué no permitirse soñar con llegar, en caso de hilvanar varias victorias de manera consecutiva, a meterse en aquellos equipos que van a estar peleando el título? No necesariamente tenés que ser el mejor de todos en la fase regular para tener que salir campeón. Tenés el ejemplo claro de lo que pasó en el torneo de apertura. El mejor de todos había sido Independiente Rivadavia de Mendoza y quedó afuera en octavos de final. En su momento, Platense había entrado por la ventanita y terminó siendo campeón del torneo. Belgrano no fue de los mejores, porque del lote de los equipos que clasificaron, el Pirata solamente definió de local contra Unión de Santa Fe y terminó saliendo campeón. Por eso, ser el mejor no te garantiza tener que llegar a campeonar o que vas a llegar a la final. Un partido parejo y, como te decía hace un ratito, un partido en el cual, si alguno de los dos se animaba quizás un poquito más, otro podría haber sido el cantar, otro podría llegar a ser la historia. Salvo esa revolcada por parte de Valentín de Pietri, después el encuentro no ha tenido grandes situaciones de peligro. Recordamos el disparo por arriba del travesaño de Agustín Álvarez Martínez, justo en la jugada previa del tiro libre de la Forza, que sí fue lo más clarito de la primera parte, que lo obligó justamente a José de Becchi, que tenía todo controlado, pero lo hace más espectacular por la volada, ¿no? A lo que fue el tiro libre. No se quiso complicar la noche de Becchi. Y lo hizo bien, la saca directamente del córner. Y no se complicaba la noche. Muy poquito de San Lorenzo con lo de mitad de cancha para adelante. El que más intentó fue Facundo Farías. La joya las pedía todas, se hizo dueño y eje justamente de la creación de juego del equipo de Boedo, tratando de buscar también, ¿no?, sumar de a tres para escaparle al fondo de la tabla de posiciones y escaparle sobre todo a este mal y flojo presente que está viviendo la institución de Boedo. Nos vamos a dar una vueltita por lo que ha estado dejando esta fecha número 8 del torneo clausura, con los partidos del día de ayer. Recordamos que en Río Cuarto, y ya prácticamente es un hecho que Estudiantes va a perder la categoría, si no es el final de esta fecha, será la próxima. Estudiantes de Río Cuarto perdió 2-0 frente al sorprendente Sarmiento de Junín. Maffini en contra y Marabel de penal marcaban los goles para el equipo de Facundo Saba. Próximo rival de Belgrano, que empató 1-1 frente a Huracán. Ubita Fernández, el gol del Pirata. Caicedo, cerca del cierre, marcaba el empate para el Globo. Y en la última pelota del partido, literal, Lucas Pacerini estrelló un penal en el travesaño. En Vicente López, Platense y Deportivo Riestra empataron 1-1. La Encina para el Calamar, Díaz para el Malevo. En la tarde de hoy, la victoria 3-1 de Aldosivi frente a Banfield, con los goles de Malanca en contra, 2 de Bombergar, Hernández de contado de penal para el equipo de Troglio. 2-1 la victoria de Gimnasia frente a Tigre. Conti y Aumendi de penal, el segundo para Gimnasia. Empataba transitoriamente Nacho Russo para el equipo de Diego Dabove. En la primera parte, Nacho Fernández había malogrado un penal, lo había atajado Felipe Zenobio. En Mendoza empataron 2-2 Gimnasia y Boca. Boca, que lo ganaba con un muy lindo gol de Velasco, lo empataba Sabatini. Después, a los 38, Kevin Zenón marcaba el 2-1. Y en la última, una de las últimas jugadas del partido, Fernández marcaba el 2-2 final.
al cabo.

0: de los primeros 45 minutos, 0-0 empatan San Lorenzo y Talleres, 21-15, estarán jugando en el José Amalfitani Vélez frente a Estudiantes de La Plata. Para mañana, el partido que se roba todos los playes arranca a las 14:45 en el Gigante de Arroyito, en la Casa del Canalla. Rosario Central recibe a Newell's. Un Newell's que hace mucho, pero mucho tiempo que no le puede ganar a su clásico rival. 5 de la tarde habrá dos partidos en Santiago del Estero. Jugarán Central Córdoba frente a Independiente. Lanús en la Fortaleza recibe a Defensa y Justicia. 19:15 en el Estadio Monumental. River recibirá a Independiente Rivadavia de Mendoza. 21:30 en el Cilindro Avellaneda. El duelo entre Racing y Atlético de Tucumán. Para el lunes nos quedan los últimos dos partidos. 19 horas el duelo entre Barracas y Argentinos Juniors. Y el partido que va a cerrar la fecha, el partido que nos va a tener también atrapados acá en Cuarteto.com Radio 87.5 FM, también a través del canal de YouTube de Cuarteto Radio.oficial, con K90, con el equipo deportivo de la radio. Hora 21:15 en el Estadio 15 de Abril, estarán jugando Unión El Tatengue frente a Instituto, frente al equipo del traductor de Diego Flores, el partido que le pone el broche de oro a esta fecha número 8. Y nos vamos a dar una vuelta ahora por la tabla de posiciones. ¿Cómo están los equipos con los resultados que se han estado dando en el día de hoy? La zona A, por ejemplo, la lidera Instituto, pero ahora en compañía de Gimnasia y Mendoza, los dos con 16. Defensa y Justicia 14. Vélez, que juega dentro de un ratito, tiene 13. Puede llegar a alcanzar la línea de los dos punteros. Newell's y Boca quedaron con 11. Unión e Independiente tienen 10. En esta misma zona está Talleres, último con 6 puntos por ahora, con este punto que está logrando en el nuevo gasómetro. Y San Lorenzo estaría sumando 8 puntos. La tabla de posiciones de la zona B, la lidera Argentinos con 16 puntos. Sarmiento, con la victoria de ayer, se sube al segundo lugar con 15. Gimnasia también tiene 15. Belgrano quedó con 12, al igual que Tigre. 11 para Independiente Rivadavia y Rosario Central. 10 para Atlético de Tucumán, Huracán y Barracas. Con 7 aparece River. Banfield también quedó con esa misma cantidad de puntos. Estudiantes de Río Cuarto tiene 6. Aldo Civi ha quedado con 5, al igual que Racing, que es el colista de la tabla de posiciones de la zona B. La tabla de los promedios, aquella que nadie quiere ver, pero que ya tiene a uno prácticamente que ha ganado su lugarcito para irse a la Primera Nacional. El último es Estudiantes de Río Cuarto, que tiene 0.458 de promedio. Lo sigue Aldo Civi con 0.821. La tabla anual, aquella de la pelea por las copas y por el otro descenso, bueno, el último obviamente es Estudiantes de Río Cuarto, tiene 11 puntos, pero lo sigue Aldo Civi con 13. Como Estudiantes ya se está yendo por los promedios, este lugarcito por ahora le está quedando a Aldo Civi, que tiene 7 puntos todavía menos que Riestra, que es el otro equipo que está por ahí cerca del lote de los últimos. Después viene Central Córdoba de Santiago del Estero con 23, Atlético de Tucumán con 24, Banfield y Platense con 25. Son equipos que también van a tener que empezar a mirar de reojo cómo les va en el último tramo del torneo en la suma de puntos. Nos vamos ahora a la parte de arriba de la tabla anual, aquella que pelea por los puestos y por un título más, ¿no? Recordamos que al ganador, al que más puntos suma a lo largo del año, también se le otorga un título. En esta tabla por ahora el puntero es Independiente Rivadavia de Mendoza con 45, misma cantidad para Argentinos Juniors. Con 41 están Boca, Vélez y Gimnasia. Un Gimnasia que sueña con meterse, ¿por qué no?, en Copa Libertadores para el 2027. Central 39, Estudiantes y Belgrano tienen 38. Instituto hoy ocupando el último lugar de clasificación a Copa Sudamericana con 37 puntos. Después viene River con 36, Gimnasia y Mendoza con 35. Gran campaña del Lobo Mendocino, 34 para Independiente y Sarmiento. Los principales lugares de aquellos equipos que van a estar peleando por meterse en la siguiente instancia. Y volviendo un poquito a la tabla de los promedios, y en breve nos vamos a dar una vuelta por los resultados de la Primera Nacional. Yo te decía que a Talleres se le va una campaña de 72 puntos, que es la campaña que logró en la temporada 2024. Y va a arrancar el año próximo con una campaña de 34 puntos y los 32 que está logrando por el momento.
1: flojas dos campañas de Talleres, que el año próximo sí va a estar complicado con el tema de la calculadora si no empieza a sumar una buena cantidad de puntos en lo que queda del campeonato. El resto de los equipos de Córdoba, Instituto pierde una campaña de 53 puntos, Belgrano pierde una campaña de 49, así que también tienen que estar mirando de reojo y seguir sumando puntos en este campeonato para llegar con un poquito más de tranquilidad a lo que va a ser la campaña 2027, sobre todo por el lado, por ejemplo, de Belgrano, pensando que va a tener triple competencia el año próximo, con el torneo Apertura, con la Copa Libertadores, con la Copa Argentina. Así que es un momento de empezar a laburar desde ese lado para los equipos de la provincia de Córdoba. Nos vamos con los resultados de la Primera Nacional, los resultados del día de hoy, cuando ya vuelve Fernando Echenique al campo de juego. Lo propio harán en breve los planteles de ambos equipos. Habrá que ver si De Felipe mete mano en el equipo. A ver si hay alguna variante que se pueda llegar a venir en el matador. O ratifica la confianza en el mismo 11. Resultado de la Primera Nacional de la tarde de hoy. San Telmo y los Andes empataron 0-0. Gran victoria de Tristán Suárez 2-0 frente a San Martín de Tucumán. Chacarita cayó en su cancha y Chacarita se complica en la permanencia en la Primera Nacional. Ojo con el Funebrero porque está en puesto de descenso. Perdió frente a Atlanta por 1-0. All Boys en condición de visitante le ganó a Casuso por 1-0. Y de visitante, otro que quiere sorprender es el Deportivo Morón. El Gallo ganó en el Cementerio de los Elefantes 2-1 frente a Colón de Santa Fe. Recordamos que en esta fecha fue derrota del Racing Cordobés en la tarde de ayer en Buenos Aires frente a Defensores de Belgrano por 3-0. Los partidos del día de mañana, el grueso de la fecha se va a jugar el día de mañana. 15 horas Agropecuario frente a Atlético de Rafaela, mismo horario San Miguel Godoy Cruz. 15:30 Almagro Gimnasia de Jujuy. Mismo horario en San Juan San Martín frente a Midland. A las 4 de la tarde Temperley frente a Colegiales. En Chaco Forever recibe Estudiantes de Caseros. Deportivo Madryn en Ciudad Bolívar. En Mendoza Deportivo Maipú frente a Patronato. A la hora 17 en Salta Central Norte ante Almirante Brown. En Santiago del Estero Güemes frente a Gimnasia y Tiro cuando vuelve Talleres al campo de juego. Y para el lunes el último partido de la fecha, 5 de la tarde en Mataderos, Nueva Chicago estará jugando frente a Quilmes. Vuelve Talleres, lo veo a Esforza en la cancha, lo veo a Báez, lo veía a Galarza, está Unzaín, está el Canario Álvarez, Tripiquio que dialoga con Fernando Echenique, está Rick. Me parece que el mismo 11 ha salido para jugar la segunda parte por el lado del equipo de Omar De Felipe. En breve dará la orden para que arranquen los segundos 45 minutos. Pone el cronómetro en cero Echenique. Recordamos que el partido tiene un par de amonestados. Galarza por el lado de Talleres. Aumendi por el lado de San Lorenzo. Que tuvimos 4 tiros de esquina. 3 para el matador. Y 1 para el conjunto local. Dio la orden. Movió Talleres. Arrancó el segundo tiempo. Tenemos acción, amigos, en el Pedro Videgain. Primer ataque de Talleres. El cierre por parte de Emiliano Amor. No quedaría complicaciones el central del Cuervo. La pelota que se va hacia el lateral. A ver, reposición de manos para Talleres. Por el sector derecho del campo de juego. Ya llega para hacerlo el capitán. Augusto Schott. ¿Con quién jugará Schott? La pelota hacia el área. Rick que mete el taco. Le va a quedar al Canario. El Canario que la puntea con la cabeza. Le va a quedar a De Pietri. El remate. Tiro de Franco Cristaldo. Se va por afuera. Habrá salida desde el arco. Pero estaba todo invalidado. Había fuera de juego del número 19 del matador. Lo tuvo el primero, la intención estuvo. El fuera de juego le terminó prohibiendo a Talleres poder tener más clarita del partido. La salida larga de Debequi, primer aviso para el fondo de San Lorenzo. Ojo, salió con todo Talleres, Cuello. La pelota de Cuello para Insaurralde. La para Alexis. Cuello que quería jugar otra vez hacia adelante. La pierde ahora. Recupera ese balón. Valentín De Pietri. Se viene Valentín ahora. Bajo la marca de los hombres de San Lorenzo, terminaba chocando con 3 jugadores y perdía la pelota. La recuperación por parte de Perruzzi. Perruzzi entregando para Tripiquio. Tripiquio que quería jugar para Aumendi. La pierde y se viene la contra de Talleres. Se viene el matador ahora. Lo ponen a correr por aquel sector del campo. Juego a Cristaldo. Se apunta hacia atrás en Báez. Báez con Galarza. Galarza para Esforza. La toma Esforza. Primer minuto de la etapa complementaria. El partido sigue por ahora 0-0. con Talleres un poquito más decidido en este arranque. Se viene Augusto Yocho, que juega la pelota bien hacia atrás para Rick. La perdía arriba, meter con todo abajo de Pietri. Salta a buscar la pelota el hombre de Talleres. No había falta, siga, dice el juez. El balón que lo tiene Matías Alejandro Galarza. Galarza que juega para Rick. Se viene Rick, va Rick Lima Moraes. La pide el canario, Rick al arco. ¡Oh! Ese remate que se fue ancho por el palo izquierdo del arco, defendido por José de Becky. Se animó desde lejos Rick. Cuando le pedí el canario, que lo miró con cara de pocos amigos, habrá salida desde el fondo para San Lorenzo en 2 minutos de la etapa complementaria y el partido empatado en 0. El echazo largo por parte de Debecki. Devuelve Augusto Schott. La pelota que cae en el territorio de San Lorenzo. Teo Rodríguez que devolvía. La pelota recuperada por Insaurralde. Se apoya en Amor. Amor con Arboleda y sale San Lorenzo del fondo. El pelotazo largo de Daniel Arboleda buscándolo a Aumendi. Gana Aumendi en las alturas. El cierre de Gabriel Báez con la presión de Farías. Bomba para arriba por parte de Báez. No llega de fuerza. La recupera esa pelota Nacho Perruzzi. Hacia atrás entregando para Amor. La pelota en la mitad de la cancha le queda a Insaurralde y se viene otra vez San Lorenzo. La apertura hacia la izquierda para Teo Rodríguez Pagano. Todavía tiene Farías. Engancha la joya. Toca cortito para Insaurralde. El toca hacia atrás ahora para Emiliano Amor. El cambio nuevamente para que aparezca Arboleda. La tiene Danilo. Arboleda para Tripiquio. La devolución para el número 2. Arboleda va a jugar con Amor. Sale el ciclón del fondo. No se desespera por ahora. El ciclón trata de tenerla la pelota. Trata de ver si Talleres deja algún huequito, algún resquicio en el fondo para meter alguno de sus delanteros cara a cara con Ezequiel Unzain. Engancha por aquel sector y la va a perder Teo Rodríguez Pagano. La recuperaba bien Talleres con Valentín de Pietro. Lo pone a correr el canario. Se viene el canario. Vaya canario, vaya canario. El canario que juega para Rick. Se viene Rick, se viene Talleres. Rick lo pone a correr a Báez. Va a llegar hasta la línea de fondo. El centro es de Cristaldo. La sacan como pueden. La sacaba como podía Teo Rodríguez Pagano. Complementa para reventar hacia el territorio de Talleres. Nicolás Tripiquio lo tuvo el matador, lo tuvo Talleres. Se salvó de casualidad San Lorenzo. Quiere meterla contra Osmendi. La recupera Valentín Fasandini. Juega hacia atrás para Unzain. Va a salir el matador una vez más desde el fondo. 4 tenemos el segundo tiempo. El partido sigue empatado 0-0. Lo buscaban a Rick por la izquierda. Esa pelota que se va de la cancha. Habrá reposición de manos para San Lorenzo y para Ezequiel Herrera. ¿Hacia dónde le tirará Herrera? La pelota hacia adelante, al pecho de Galarza. La saca Báez. Le queda Farías. Engancha las cosas. Zafa la marca de 1, de 2 y de 3. Se viene Farías. Va Farías. Falta. Tiro libre para San Lorenzo. La infracción por parte de Valentín Fasandini. Hay tiro libre para el ciclón. Ya le había salido bien la primera, había enganchado una, había enganchado dos, se había limpiado dos jugadores en el medio y después lo terminaron derribando a la Josa Farías. El tiro libre que le va a corresponder al ciclón. Parado delante de la pelota está Teo Rodríguez Pagano. Está lejos como para que le pegue al arco, pero ¿quién te dice? Un centro seguramente va a caer. Una pelota que se va a ir cerrando contra el arco. Defendido por Ezequiel Unzain. El centro llovidito de Teo Rodríguez Pagano. La peinaba a Aumendi. Le queda Farías en la línea. En la línea terminaba metiendo la cabeza Cristaldo, que lo festeja como un gol. Se acaba de salvar el matador. Se ha salvado Talleres. Y mete la contra rápida. Había un hombre San Lorenzo tendido en el área. Se viene Rick Lima Morales. Lo ponen a correr por aquel sector. A Báez. La tiene Gabriel Báez. Engancha Báez. Juega hacia atrás. Esa pelota ahora para la salida de Valentín Fasandini. ¿Para el partido de Echenique o no lo para? Siga, dice el juez. Se viene Echenique, se vuelven locos los hombres de San Lorenzo. Herrera que está tendido en el área y todavía se agarra el hombro. Se viene De Pietri que lo pone a correr a Schott. Esa pelota que sale del campo de juego. Habrá salida desde el arco que le va a corresponder a San Lorenzo. Echenique no le cree al defensor del ciclón y dice que no lo va a parar el partido. Ahí vemos de nuevo el centro, el cabezazo de cuello, la volea por parte de Herrera en la línea, cuando ya estaba vencido Ezequiel Unzain, en la línea Llegaba el cabezazo de Gabriel Báez para salvar de manera providencial la caída del arco del matador. De Becky la salía larga. La peina Umendi. Va Alexis Cuello, cae a Cuello, levántese, le dice el juez. Sale Facendini. La pelota para Báez. La tira hacia adelante, acomoda el cuerpo. Rick Lima Moraes, zafa la marca, insiste Rick. El toque se le mete a la cancha, va a volver a jugar hacia atrás. Había falta sobre Rick Lima Moraes, lo estaban tomando de la camiseta. Habrá tiro libre que le va a corresponder a Talleres. Dentro de su propio campo, bien pegado sobre el sector izquierdo de la cancha. El cambio de frente era de Franco Cristaldo. Exigido, pero llega para bajarle esa pelota de Pietri. Esforza. Aparece Bigote Catalán. Catalán jugando para Facendini. Facendini descarga para Gabriel Báez. Se acerca Cristaldo. Prefiere el pelotazo largo en profundidad buscando a Ricky Mamoraes. Ganaba en las alturas Herrera. Jugaba hacia atrás Insaurralde. Esa pelota que le va a quedar ahora en la contra Farías. Se viene San Lorenzo, se viene Farías. Va Farías, va Farías. Acompaña Aumenta, acompaña Cuello. Va Farías. La tiraba larga. Farías termina perdiendo. Mete la piernita a Cuello. Le va a quedar esa pelota a Galarza. Va a salir Talleres ahora del fondo. Garza entregando para Esforza. Esforza que lo pone a correr a Augusto Sosa. Se viene la contra de Talleres. La pide Valentín de Pietri. La pide también Agustín Álvarez. De Pietri. La pausa para entregar con Cristaldo. Esforza. Traslada Esforza, levanta la cabeza Esforza al arco. Totalmente desviado el remate de Esforza. Estaba muy lejos como para pegarle desde ahí. Se animó igualmente el número 15. Habrá salida del fondo que le va a corresponder al Ciclón en 8 de esta segunda parte, y con el partido todavía empatado 0-0. En un ratito te voy a contar cómo se va a jugar la fecha número 9. ¿Qué le toca a Talleres? ¿Qué se le viene al matador? Que se le viene la parte más complicada del fixture. Próxima fecha para Talleres. Sábado que viene, el sábado 12 a la hora 20. En el Mario Alberto Kempes, donde vamos a estar obviamente con el señor Leo Álvarez. Para contarte lo que va a estar pasando entre Talleres y Unión de Santa Fe. Viene el Tatengue de Madelón a jugar al templo más grande del fútbol de la provincia de Córdoba. Y ahí vamos a estar presentes. Después, en la fecha número 10, el matador visita en el Clásico Instituto, sábado 19 de septiembre, hora 21:15. 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Y después párate. Después de la fecha 10, el párate por la fecha FIFA, una extensa fecha FIFA, que se va a llevar adelante hasta la última semana. La recupera el carrero, tiene Álvarez. De Becky, de Becky, de Becky, de Becky. Se enoja De Becky con sus compañeros. Esa mala salida del fondo entre una nueva chance de peligro en favor del matador. De Becky el derechazo largo. La peto buscándolo por aquel sector a Umendi. La bajaba bien a Umendi. Tripiquio. Presionado por Rick, tiene que jugar hacia atrás esa pelota para que la tenga Herrera. Herrera y el pelotazo para que pique a Umendi. La baja bien con el pecho, pone bien el cuerpo a Umendi. La cuida, la posición de la pelota. Descarga hacia atrás para Perruzzi. Caía Perruzzi, va a buscar esa pelota. Llega con lo justo el cierre de Valentín Facendini. El peligro no pasa, se viene el centro. La pelota que termina rebotando en la marca de Galarza. Sale bien Galarza del fondo. Tocaba el balón para Báez. Báez jugando otra vez con Galarza. Sale nuevamente para Gabriel, la pide Cristaldo. El cambio de frente Gabriel Báez va a terminar corto. Esa pelota la recupera en la mitad del campo de juego todo Rodríguez Pagano. Hacia atrás para Emiliano Amor. Pumba para arriba del central. Con el pecho juega Báez. Galarza. El rebote que lo favorece el hombre de San Lorenzo. Se viene el ciclón ahora. La tiene Perruzzi. La pisa Perruzzi. Quiere jugar el balón para Farías. Le va a quedar otra vez el rebote a Perruzzi. Va la joya. Acomoda el cuerpo a la joya. Zafado en la marca de tres. El toque a toque ahora con Tripiquio. Se viene el centro de Aumendi. Pide el mano los hombres de San Lorenzo. Se quedaron todos pidiendo la mano y ninguno fue a buscar la pelota. Siga, siga, dice Chanique. Por ahora, todo lícito. Arboleda. Pelota complicada para Amor. Ya descargó sin izquierda para Teo Rodríguez Pagano. Tiene campo para recorrer. Se viene Teo. Va Rodríguez. El centro de Rodríguez. El cabezazo. El cabezazo de Rodrigo Aumendi que se va por arriba del techo. Habrá salida desde el fondo para Talleres. Avisó el ciclón. Hay todos pidiendo la mano de Valentín Facendini. ¿Qué pasó? Saca el bracito justo. A ver, el centro de Cuello. Ah, le pega en la cadera. Le pega en la cadera, no hay mano, muchachos, sigan, sigan. Y después el muy buen centro de Teo Rodríguez y el cabezazo de Rodrigo Aumendi, que se fue por arriba del techo del arco defendido por Ezequiel Unzain. Gabriel Báez. La pelota en poder de Cristaldo. Esforza. Galarza. Páez. Otra vez para Esforza. El toque para Galarza. Le tiró un ladrillo. Y ahora la falta, el codazo, y Talleres se queda con un hombre menos. Amonestado Matías Alejandro Galarza. Ya había sido amonestado en la primera parte. El codazo para tratar de cubrir la posición de la pelota sobre Farías. Se le complica la noche al matador. Doble amarilla para Galarza, por ende, tarjeta roja, expulsado el volante central de Talleres. Ahí estamos viendo, disputa la pelota con Insaurralde, esa fue la primera tarjeta amarilla. Y la segunda, extiende el brazo, lo golpea Farías en el rostro. Amarilla es lo que entiende Fernando Echenique, por ende, tarjeta roja para el hombre del matador. Este tema que normalmente lo hablamos partido a partido, esta mala costumbre que tienen los jugadores del fútbol argentino en general, siempre extender los brazos para cubrir la posición de la pelota, siempre buscando el contacto con el rival y haciéndose amonestar de manera completamente innecesaria. Eso es lo que hizo Galarza ahora. Tripiquio con uno más, juega San Lorenzo. Tenemos 3.5 de etapa complementaria. La pelota en poder de Aumendi. Farías, que quería jugar, recupera esa pelota. Y la posición Talleres. Catalán, Esforza. Lo presiona y la termina perdiendo. Se viene Cuello, va Cuello, va Cuello, va Cuello. La tira larga, Cuello mete el centro. Catalán, que se la lleva por delante y la saca al córner. Habrá tiro de esquina que le va a corresponder al Ciclón. Es el quinto del partido, es el segundo para San Lorenzo, que se va con todo ahora. En busca de la apertura del marcador, aprovechando que tiene un hombre de más. Lo hicieron rápido. La tiene Insaurralde. La pide Farías. Va para la joya. Farías para cuando se mete la cancha. Hay falta sobre Farías. Hay tiro libre y a Forza, que se va a ganar ahora la tarjeta amarilla. Dura entrada del número 13, no, de Valentín de Pietri, el número 11 de Talleres. Sobre la cuota Farías, lo hicieron rápido el tiro libre. No vale, no vale, no vale. Vuelva hacia atrás, amigo. Vuelva hacia atrás, no vale. Tiene que hacer una vez más el tiro libre. Ahí estamos viendo. Cubría Farías y lo revoleaba por el aire Valentín de Pietri. Llegando al minuto 15, estamos por dejar atrás el primer tercio de esta etapa complementaria. Cristaldo, que se enoja con Fernando Echenique. Algo le recrimina el volante ofensivo de Talleres. Farías para hacerse cargo del tiro libre. Ya tenemos 15. Están Farías y Rodríguez Pagano. Uno para tirar un centro abierto. El otro para tirarla sobre el arco, defendido por Unzain. El centro llovidito sobre el segundo palo. La baja Perruzzi. Con los puños Unzain. El peligro no pasa, la bola. ¡Ah! Arco se lo lleva por delante Báez. Para salvar el peligro. Habrá salida que le va a corresponder de manos a San Lorenzo. Cuando ha quedado tendido en el suelo Ezequiel Unzain. Juego detenido en el nuevo gasómetro. Hace un ratito te contaba hasta dónde hacíamos el parate, ¿no? En el calendario del matador. Se le viene Unión, visita Instituto y después se viene nada más ni nada menos que el clásico. El partido contra el rival de toda la vida, que se juega en el Mario Alberto Kempes. El domingo 4 de octubre a las horas 17. Eso es lo próximo para el equipo de Barrio Jardín. Unión lo más próximo en el radar. Un Unión que juega el día de mañana. el día lunes, perdón, cerrando la fecha con Instituto. Es el partido del Tatengue. El lunes y después vuelve a jugar el sábado. Lo pone a correr a Tripiquio. Chévere Tripiquio, ahora la tira largo, va Tripiquio, mete el centro. La pelota que se desvía en el camino y nuevamente córner. Hay córner para San Lorenzo que se va con todo en busca de quedarse con los tres puntos. El córner que ganaba Tripiquio. Ya llega Arboleda, llega Emiliano Amor. Farias para hacerse cargo de la ejecución del mismo. 17 tenemos del partido. Bienvenido Toto, ¿cómo va? Toto Villán que se suma al vivo de TikTok. Se viene el centro de Farías al punto del penal. La volea de Perruzzi, Arboleda. Gol de San Lorenzo. Cuello a los 17 minutos del segundo tiempo. Adelanta el ciclón. Se iba con todo aprovechando el hombre de más. Ese centro pasado el segundo palo. No la pudieron sacar del área chica. Y en la línea prácticamente la terminó empujando Alexis Cuello para marcar la apertura del marcador. San Lorenzo está ganando Talleres por 1-0. Intentaba con la volea Perruzzi. Metía la cabeza Arboleda. Salvaba en primera instancia un Zain. Después nadie podía sacarla. Y en la línea prácticamente cuando esa pelota parecía meterse, llegaba Alexis Cuello para meter la cabeza y marcar la apertura del marcador. Lo gana San Lorenzo por 1-0. Explota el Pedro Videgain. Gesto adusto, gesto de tranquilidad por ahora, pero igualmente preocupado el de Walter Perazzo. Lo gana el ciclón. ¿Habrá revisión de algo? Logan el ciclón, Augusto Jot que le da fuerza. Arenga a sus compañeros. Es momento de mover el banco. Para Omar De Felipe me parece. Se le complicaba la tarde. Al matador con la expulsión de Matías Alejandro Galarza. La salida de Talleres del fondo. La tiene la pelota de Forza. Esforza que ha quedado en la mitad de la cancha acompañado por Franco Cristaldo. Le falta un hombre ahí, le falta una rueda a esa mitad de la cancha en Talleres. La tenía Fasendini, juega para Esforza. El pelotazo largo buscando la trepada de Rick Lima Moraes. Va Rick, va Rick, va Rick, va Rick. Se termina yendo esa pelota por línea de fondo. Habrá salida que le va a corresponder a San Lorenzo que lo gana el partido por 1-0. Con el gol de Cuello. Se van diciendo de todo menos cosas lindas, seguramente Herrera y Gabriel Báez, los dos hombres que iban a disputar esa pelota. Se va a venir el pelotazo largo por parte de Debecki. La pelota sobre la izquierda, pica, la va a buscar Cuello, la baja bien Cuello, el autor del gol que le está dando la victoria al ciclón. Lateral que va a ser Teo Rodríguez Pagano. Lateral largo buscándolo, no. Jugó ahí nomás, cortito para Aumendi. Va a buscarla Pagano. El rebote que lo favorece al hombre de San Lorenzo. Habrá un nuevo saque de manos que le va a corresponder al ciclón. 20 minutos tenemos de la etapa complementaria. Empieza a pegar grito de Felipe. Dialoga con uno de sus colaboradores. Finalmente el lateral le correspondía a Talleres. Ya la va a poner en juego Augusto Jot. Agustín Álvarez que se acerca para entrar en juego. El lateral para Rick. Devuelve de cabeza Pagano. La pifia era por parte de la joya Farías. Aumendi. Va a buscar a Farías. Le queda esa pelota a la joya. Se viene Farías. Va Farías, va Farías. Se engancha Farías. La pisa Farías. La va a terminar perdiendo. Lo terminan comiendo pero cobran la infracción por parte de Forza. Hay tiro libre para San Lorenzo. En la mitad del campo de juego. El tiro libre que va a hacer Farías en breve. Se juega hacia atrás para Emiliano Amor. 21 marca el cronómetro en este segundo tiempo. Mirá vos cómo salió. Distinguido Arboleda para salir desde el fondo. Herrera. La pelota para Tripiquio. La empujan a Tripiquio. Hay falta. Hay tiro libre nuevamente para San Lorenzo. Este es el juego que no le sirve a Talleres. Este es el juego en el cual no tiene que entrar el matador. Tiene que mantener la tranquilidad, tiene que tratar de mantener la cordura. para que el partido no le termine yendo de las manos. Emiliano Amori, la salida del fondo. La pelota de Rodríguez Pagano. Los ponen a correr a Cuello. Caía Cuello. Hay falta, que dice el árbitro. Sí, hay falta, falta, falta, falta. La falta de Augusto Sot sobre Cuello. Hay tiro libre y salida que le va a corresponder al Ciclón cuando se vienen dos cambios. Y se vienen dos pibes del CAR. Se vienen dos pibes del predio. Con la 49 va a entrar al campo de juego Valentín Dávila. Y con la 10 va a entrar Gio Baroni. Deja en el campo de juego con la 11 Valentín De Pietri, uno de los amonestados. Y con la 9 Agustín Álvarez Martínez. Se retira el canario, se retira De Pietri. Al campo Dávila y Baroni. Se hicieron el tiro libre, la pelota en poder de Emiliano Amor. Las primeras dos variantes en todo el partido. Hoy tenemos casi 23. Cuyo que la hacía pasar de largo. Va a buscarlo a Catalán. Catalán hacia atrás para un Zaire. Esa pelota que salía del campo de juego. Hay tiro de esquina que le va a corresponder a San Lorenzo. Está confundido Talleres. Él cuando quiso evitar el tiro de esquina se lastimó, me parece. Ezequiel Unzain, ¿está todo bien? Está todo bien para Unzain. Séptimo tiro de esquina de la noche. Es el cuarto para el Ciclón. Puede preparar el toque cortito. Engancha ahora y se viene Teo Rodríguez. Pagano, le pide Farias. El centro hacia atrás. No la pueden sacar. Cuello y el rebote. Y le va a quedar otra vez la pelota a Teo Pagano. Unzain. Unzain. Unzain al correr. Se ha salvado Taderes. En 24 lo tuvo la Jota Faría. ¿Y cómo se salvó Taderes? Lo tuvo Teo Rodríguez Pagano. El toque hacia atrás. Otra vez para Farías. Esa pelota que nadie la podía sacar. Y enorme Unzain para ahogarle el grito de gol a la joya que es de lo mejorcito en San Lorenzo. Y va a ser el hombre encargado de meter este centro. Pelota que va a caer en el área de Unzain, el centro de Farías al segundo palo. A las manos directamente. Del muy buen arquero que tiene el matador. Habrá salida para Talleres en el fondo. 24 tenemos del segundo tiempo. Lateral que hizo como un saque, como un lateral en realidad había hecho. Eso era lo que quería decir. Baroni. La pelota hacia adelante. La recupera Emiliano Amor. Traba con todo Perruzzi. Arboleda que llega para la pesca. Rodríguez Pagano, que no quiere complicaciones y la revuelve directamente hacia adelante. Guarda Catalán porque va a Osmendi. Guarda Catalán. Se está tocando para Unzain. Unzain nuevamente para Catalán. Sale Talleres del fondo. Engancha Catalán. Para Unzain nuevamente. Unzain se había ido para el otro lado. Unzain, por el amor de Dios, Talleres. Por favor, no se complique más la noche. La salida por parte de Cristaldo. Cristaldo para Esforza. La tiene Esforza. Por ahora no mueve el banco Walter Perazzo. Esforza con Baroni. Aparece el 10. La pelota larga es buena para Talleres. Se viene Báez. Ahora va Báez. ¡Báez! A las manos. A las manos el remate de Gabriel Báez. De José De Becchi. Lo tuvo al empate Talleres. Lo tuvo Báez. Se ha salvado San Lorenzo por ahora. Recupera Esforza. Mete la cabecita. Juega para Baroni. Con la cabeza Rick. Baroni, Augusto Schott, va otra vez para el 10, la toma Schott, la devolución para Baroni, pierde ahora y la recuperaba Perruzzi en el fondo. Ese pelota que tiene que dejar correr Catalán, no, juega hacia atrás para Valentín Fasendini. Fasendini que mete el cambio de frente exigido para Báez, la termina sacando hacia el lateral, habrá reposición de manos que le va a corresponder a San Lorenzo por el sector derecho del campo de juego. Daniel que nos pone en el vivo de TikTok. Vamos, San Lorenzo nos pone. Herrera que recién ahora llega para hacerse cargo de la reposición de manos. Herrera hacia atrás para Arboleda. Arboleda con Emiliano Amor. Sale San Lorenzo del fondo. Rodríguez Pagano, Cuello. La pelota que iba para el pique por aquel costado de Insaurralde. Termina rebotando la marca de Catalán. El lateral que le va a corresponder a San Lorenzo por el sector izquierdo. Trepa la cancha. El Ciclón por la izquierda. Farías. Se limpia la marca de dos Farías. Insiste Farías. Va Farías. Farías para Perruzzi. La pelota que pega en Fasendini. Se ha salvado Taderes. pero el peligro no pasa. Se viene con el balón dominado Tripicchio. Tripicchio juega para Herrera. Se viene Herrera, otro centro que va a caer al área. La busca Cuello, la bajaba Cuello. Le va a quedar el remate a Perruzzi, cae Perruzzi. No hay falta, siga, siga. ¿Qué dice el árbitro? Ahí salía desde el fondo. Cuando Insaurralde ha quedado sentido en el suelo, ¿qué dice el árbitro? ¿Penal o saque de arco? Me parece que hay penal para San Lorenzo, ¿eh? Sí. Penal para San Lorenzo. A ver, no se entiende la seña de Chenique. Hay penal para San Lorenzo, amigos, y la noche venía cruzada. Penal para el Ciclón. La falta de Valentín Fasandini cuando enganchaba. Insaurralde le cruza la pierna. Ahí saque de arco, no, saque de arco es. ¿Qué dice Echenique? No se entiende la seña de Echenique para nada, Parecía que marcaba el penal. ¿Qué dice el asistente? Ahora cobra córner. Bueno, no se entiende. Entre Echenique y el asistente no se entiende lo que quieren. O sea, saque de arco no era. Desde el vamos, ¿era penal o era córner? La gente en la platea que se vuelve loca. O todo con los teléfonos viendo las repeticiones. Y dicen, hey, pero si fue, mínimo fue córner. Y otro le piden el grito de que es penal. Bueno, si hay córner, vamos a empezar a anotar. Es el noveno del partido. Sería el sexto para San Lorenzo. A simple vista parecía un piletazo de Insaurralde, pero después se ve el toque abajo por parte de Fasandini. Habrá que ver si no hay llamado por parte de Sebastián Javib. A ver. Salvo que el árbitro del VAR le haya dicho, no pasó nada, fue un piletazo. Y vamos al córner. Se va a venir el tiro de esquina. Pelota que va a caer en el área, impulsada por Farías. El centro de Farías. El despeje de cabeza era por parte de Fasandini. Herrera. Otra vez para la joya. Farías para Herrera. Llega Herrera hasta la línea de fondo. Alcanzaba a puntearla para adelante. La saca del área como podía Valentín Dávila. Colaborando en defensa con sus compañeros. La recupera rápido San Lorenzo. El pelotazo buscándolo a Cuello. El cierre de Matías Catalán. Esa pelota que va a buscarla Cristaldo. Queda corto el toque de Cristaldo. La recupera Perruzzi. Perruzzi para Farías. Engancha Farías. La tiene la bocha ahora. Miró el taco que metió Farías. Va a buscar Insaurralde. Toca para Cuello. Se florea San Lorenzo. La tiene la joya. La joya jugando nuevamente para Cuello. Va a meter el centro. No quiere hacer la personal. Se mete Cuello al área. Va Cuello, va Cuello, va Cuello. Cuello y el toque hacia atrás otra vez para Farías. El centro de Farías. Pasado, pasado. Pasado por el segundo palo. No llegaba nadie por allá. Habrá salida del fondo que le va a corresponder al matador en 29. Con el partido 1-0 en favor del Ciclón. La salida con Esforza. Esforza entregando para Cristaldo. La tiene Franco. Cristaldo que mete el cambio de frente. Va a buscar esa pelota del capitán del matador. La tiene Augusto Schott. Schott para la salida de Matías Catalán. La toma Catalán. Catalán jugando para que la tenga Gabriel Báez. Fasandini. Se viene Fasandini. El pase para Rick. Enganchó bien Rick. Se limpió la marca de dos. Barri. Enganchó para la derecha. Rick. De Becky. Enorme. Para sacarle el gol a Rick Lima Moraes. Hay tiro de esquina para el matador que lo tuvo al empate. Qué bien que puso el cuerpo Rick. Se sacó la marca en una baldosa de tres tipos encima. Enganchó. Sacó el latigazo de derecha. Bien de Becky para desviar ese tiro y después Rodríguez Pagano para sacarla al córner. Décimo del partido, es el cuarto para el matador. Es un lindo momento para el empate, ¿eh? Tenemos 30 el centro de Baroni. El despeje de cabeza de Insaurralde. El peligro no pasa. La vuelve a recuperar Baroni, pero había falta en ataque. Es lo que marca el árbitro del partido. Hay salidas del fondo que le va a corresponder al Ciclón. Qué bien que la había hecho Rick Lima Moraes a la jugada. Acomodó el cuerpo, se sacó la marca de tres hombres en una sola baldosa. El latigazo de derecha de Becky que da el rebote. Y cuando entraban tres jugadores de Talleres para marcar el empate, de palomita se tiraba Rodríguez Pagano para sacar esa pelota al tiro de esquina. Se van a venir los primeros cambios en San Lorenzo. Se viene el 10. Gulli al campo de juego para que se retire la joya Farías. El otro que entra al campo de juego con la camiseta número 13 es Ratalino. Y con la 8 se retiró Manuel Insaurralde, en el equipo que hoy dirige Walter Perazzo y que desde el día lunes será dirigido por Rubén Darío Insúa en su tercer ciclo al frente del Ciclón. No la puede sacar Talleres del fondo. La pelota que le va a quedar por aquel sector del campo de juego a Aumendi. Lo pone a correr al capitán. Viene Tripiquio. Tripiquio hacia atrás para Herrera. Herrera con Perruzzi. Va la pelota hacia adelante. La tiene Gulli. Se viene Gulli. Herrera. La pide nuevamente Gulli. La pelota que termina rebotando la marca de Báez. La saca abajo. A la pelota Perruzzi. El lateral que le va a corresponder a Talleres por el sector izquierdo del campo de juego. Le pide aliento. Le pide Perruzzi a la gente que se levante, que aliente, que no se quede callada. Catalán. Catalán entregaba esa pelota para la salida de Augusto, de Augusto Schott. Sale Talleres con Schott. Esforza. No llegaba Báez. Habrá lateral en ataque que le va a corresponder a San Lorenzo. No puede Talleres en este pasaje del partido. Sintió la baja importante de Matías Galarza por la expulsión. Y ni te cuento lo que va a ser para la semana que viene. El partido frente al Tatengue sin tenerlo justamente al número 5 en la mitad de la cancha. Recupera esa pelota. Y se viene Báez. El toque de Dávila. Giovanni Baroni. Se viene el 10 del matador. Va Baroni. Acompaña a Augusto Schott. Va para el capitán. Se viene Schott. La pide nuevamente Baroni. ¿Jugarán para allí o sí? La entregan para el 10. Se muestra Rick, se muestra Dávila también. La pelota hacia atrás. La toma Catalán, mete el cambio de frente. Exigido, pero llega Gabriel Báez. Parecía que le tocaba con el brazo. Siga, siga, dice el juez. Esforza. La pelota va para Cristaldo. Se viene Talleres. Cristaldo que lo pone a correr por aquel sector del campo de juego. Para que enganche Rick. Va Rick, amaga por un lado, sale para el otro. Sigue Rick. Se la sacaron al córner, ¿no? Rebotaba finalmente en el brasileño. Ahí salía desde el arco que le va a corresponder a Debecky al Ciclón.

Una de las figuras del partido, sin lugar a dudas, es Facundo Farias. En su estreno con la camiseta de San Lorenzo, marca por ahora, o participó en realidad de la jugada que terminó en el gol. El gol fue marcado por Cuello. Se viene Rick, marcado por uno, por dos, por tres hombres de San Lorenzo que le terminan cometiendo falta. Infracción de Tripiquio, el tiro libre que le corresponde a Talleres. Estamos llegando al minuto 35, últimos 10. Pasandini. La mete en poder de Franco Cristaldo. La pide fuerza, va para el número 13. Cerquita lo tiene a Gio Baroni. Hacia atrás la pelota para Fasandini. Levanta la cabeza, mira un poquito el panorama. Juega otra vez para Esforza. Desesperado la pide por la derecha Augusto Jordi. El balón va para Catalán. Catalán. No llegaba Baroni. Esa pelota que va a caer adentro del área. La toma José De Becchi. Va a salir del fondo. El equipo dirigido por Perazzo. Ya tenemos 35. Últimos 10. Lo gana San Lorenzo 1-0 con el gol de Alexis Cuello. En la mitad de la cancha el que ganaba era Esforza. El que salta a buscarla y termina ganando es Ratalino. Acomoda el cuerpo Ratalino. Juega hacia atrás. La pelota para Rodríguez Pagano. Emiliano Amor. Arboleda. Sale Arboleda. La pelota para Gulli. Se viene el ciclón. La toma Gulli. Ferrucci. Otra vez la pelota para el número 5. Arboleda. El cambio para Emiliano Amor. Levanta la cabeza. No se desespera San Lorenzo. Trata de buscar algún espacio que deje Talleres en el fondo. Augusto Jordi el corte. Ese pelota estaba directamente afuera. Y lateral que le va a corresponder. ¿A quién? A Talleres. Viene Chenique. La salida de Catalán. Casi llega la repesca ahí. Aumendi. El balón en poder de Báez. Va a disparar Forza, lo van a comer. Y la gana la pelota bien con lo justo en la recuperación. Aparecía Forza, pero otra vez la recupera rápido San Lorenzo. Herrera. Herrera para Ferrucci. Ferrucci sale hacia el sector izquierdo ahora jugando con la pelota para Rodríguez Pagano. Si viene Teo ahora, quiere hacerla personal. Se quiere meter al área. La tiraba larga esa pelota que rebotaba en la marca de Augusto Jot. Y sale jugando con la pelota Matías Catalán. Quiere hacer la patria. Rilima Morales, el balón que rebota en Arboleda. Cuello en la recuperación. Amor que la tira hacia adelante. Es impreciso el partido por parte de los dos, Ninguno la tiene. Todos la van rifando la pelota. Baroni. Intentaba puntear hacia adelante Dávila. Pelota que termina rebotando en el hombre de Talleres. Ahí lateral que le va a corresponder a San Lorenzo sobre el sector izquierdo cuando se viene la Stater. Al campo de juego se viene el cambio. Se retira con la número 29. Rodrigo Ausmendi. El único molestado que tiene en la cancha, el ciclón, camiseta número 14 para la Stater, el volante que va a jugar lo que resta del partido. Partido correcto por parte de Rodrigo Ausmendi. Devuelve de cabeza por aquel sector Ratalino. El balón sobre la izquierda le cae a Gabriel Báez. Báez para Fasendini. Hacia la derecha para Catalán. Va nuevamente para el número 13 del matador. Gabriel Báez y el cambio para Matías Catalán. Toma la lanza y se manda Catalán. Va Catalán. Catalán que abre hacia la derecha para Augusto Jot. Vuelve a meter el pelo sobre el área. La baja Catalán. Llega Arboleda con lo justo. Arboleda para sacarla del borde del área cuando iba a buscarla Valentín Dávila. Quiere salir San Lorenzo del fondo. No hay falta. Siga, siga. Ahora tiene Rick. Rick para Baroni. Insiste Gio. La toma el número 10 de Talleres, mete el cambio de frente. En el círculo central aparece Fasandini para quedarse con esa bocha. Esforza. Esforza con Catalán. Todo Talleres adentro del territorio de San Lorenzo en búsqueda del empate. Esforza. La pelota para Fasandini, bien abierto sobre la izquierda. Aparece Rilima Morales, va para el brasileño. Se viene Rick ahora. Lo quiere encarar a Tripiquio, la tira larga. El centro de Rick, la saca. La saca como puede por aquel sector Rodríguez Pagano y no hace la contra de San Lorenzo. La encabeza la Stater y va a la Stater. La Stater que la quiere tener con la marca de Gio Baroni. Acomoda el cuerpo a la Stater, lo agarraban del pantaloncito. Siga, siga, me parece que dice el juez o cobra la falta. A ver, cobra el lateral para Talleres. Se viene el matador, la tiene la pelota Cristaldo. El cambio de frente de Cristaldo. Llega el cierre de cabeza por parte de Herrera. La baja por aquel sector y pierde la vertical el hombre de San Lorenzo. Báez. Báez para Rick. Pica Báez. Rick hace la personal. Se cierra sobre el centro del campo. Esforza.
La pelota para Jot, la pide Baroni. Va para el pibe, se viene el 10. Baroni con Rick. Se pone de frente a la jugada, Rick quiere pegar al arco, no. Amagó y jugó para Dávila, que la tira sobre el área. Cubría Herrera, que la termina reventando. Pasa el peligro en el área de San Lorenzo. La pelota recuperada por Fasandini, juega hacia atrás ante la presión de Cuello. Parece que en un Sainz se le empieza a acabar el tiempo al matador. 39 tenemos de etapa complementaria. El partido está en favor del Ciclón por 1-0. El gol lo hizo Brian Cuello. Alexis Cuello, perdón. Después de bastante tiempo vuelve a ganar el Ciclón. Rigli Mamorás que mete el cambio de frente. Hay tiempo, Talleres, todavía para llegar a la igualdad. Augusto Jot que amaga. Se viene hacia el centro del campo. Insiste Jot ahora. Le pone el cuerpo. Va Jot, va Jot. Rompe. Nacho Perruzzi directamente con la pelota hacia lateral. Reposición de manos para Talleres sobre el sector derecho del campo de juego. Ya llega para hacerlo el capitán del marcador, el propio Augusto Jot. Para hacerse cargo de esta reposición de manos. Matías Catalán. Eso lo hizo cortito para Jot justamente. Cristaldo. La recupera Amor. La pelota que va para Gulli. Gulli jugando para Tripiquio. Nace la contra de San Lorenzo. Trepa la cancha Tripiquio. Hay campo para recorrer por la derecha. Se viene Tripiquio. Va Tripiquio. La pide Cuello. Insiste Tripiquio. El centro de Tripiquio. La baja Gulli en el área. La cabeza. El balón que le va a quedar a Ratalino. Le quedaba a Ratalino, que la agarró muy de abajo. Le tiró directamente arriba del travesaño. Era Lastater el que llegaba de frente al arco. Ese balón que se fue muy desviado. Hay salida que le va a corresponder a Talleres en 41. Y con el partido todavía 1-0 favorable al Cuervo. Matías Catalán que intentaba meter el cambio de frente. Bien atento en el retroceso. Aparecía Nicolás Tripiquio. Arboleda. Arboleda abriéndose a la izquierda para la trepada. Por aquel sector de Rodríguez Pagano. Lastater. Quería tener un cañito. Pagano se cerraba de pierna. Gio Baroni. Y lateral que le va a corresponder al Ciclón en el sector izquierdo de su defensa. Se vuelve loco. Perazo dando indicaciones. No quiere dejar nada librado al azar el entrenador del Cuervo. El lateral de Rodríguez Pagano. La busca Cuello. Cae a Cuello. No hay falta. Siga, siga, dice Chanique. Traba Cuello. Recuperaba Baroni. Hacia atrás juega, esfuerza con un Zain. El derechazo largo del ex arquero de Defensa y Justicia. No puede Dávila. Recupera el zapato de San Lorenzo. La tiene Lastater. Hacia atrás para Rodríguez Pagano. La pelota hacia adelante. No podía Cuello. Caía Cuello. No hay falta. Siga, siga. Dice Chanique. Ese balón que rebota en la marca de Lastater. Hay lateral que le va a corresponder a Tadero sobre el sector derecho de su defensa. 42 marca el cronómetro. Se le acaba el tiempo al matador. Lo van a buscar a Dávila. Pone bien el cuerpo Dávila. La gana el grandote. Se viene Dávila. Termina cometiendo falta el atacante de Talleres. Siga, siga. Dice por el momento está en poder de Rodríguez Pagano. Pum, va para arriba. La va a buscar Báez. La gana Gulli. La pide por aquel sector Tripiquio. La tiene Gulli. La pelota va para Tripiquio. La pisa Tripiquio. La muestra. La cuida Tripiquio. Hacia atrás para Herrera. La va a tener San Lorenzo. Lo va a entretener un poquito la pelota. Perruzzi. Va para Arboleda. Arboleda y el cambio para Rodríguez Pagano. La toma Lastater. Amaga por un lado. Terminaba trabando y perdiendo. Pero llega a la pesca para recuperar esa pelota por aquel sector. Ratalino. No podía Gulli. Va a meter el cuerpo Gulli. La gana por aquel sector y se viene a pura potencia Talleres. Terminan cometiéndole falta al hombre del matador. Hay tarjeta amarilla para Cuello. La falta era sobre Valentín Fasandini. Lo pintamos de amarillo al autor del gol que se ganó la cartulina de advertencia. El tiro libre que va a hacer Matías Catalán. Últimos 120 segundos reglamentario del partido. Lo sigue ganando el Ciclón con el gol de Cuello a los 17 minutos de este segundo tiempo. Y ya tenemos 43 y medio. El cambio de frente para Augusto Jot. La mata con el pecho el capitán del matador. Hacia atrás entregando otra vez para Matías Catalán. Augusto Jot. Se viene el centro de Jot al área. La saca Perruzzi. Lastater. Lastater que no la saca. Lastater que sigue. Lastater que la toca. La va a terminar perdiendo. La recuperaba Perruzzi. La gana otra vez Talleres. Se viene nuevamente Augusto Jot con la pelota. La pisa. Lastater que mete con todo. Gana una vez. Gana dos. Va a buscarla ahora. Esforza. La tiene Esforza. La mete hacia el mitad de la cancha. Juega Cristaldo hacia atrás.
La bocha en poder de Fassendini. Va nuevamente para Esforza. Se le acaba el tiempo Talleres. Minuto final del tiempo reglamentario. Se viene River Morales. Lo engancha Tripicchio. ¡Qué cerquita! ¡Qué cerca que pasó ese derechazo de River Morales! Parecía ser vista de Becky. Esa pelota pasó tirándole un besito al caño izquierdo del arco defendido por el arquero del Ciclón. Lo tuvo al empate Rick, se salvó San Lorenzo. Ya estamos en 43-30 del segundo tiempo. La salida larga de José De Becchi. Se preparó un nuevo cambio en el Ciclón. Ganaba de cabeza por aquel sector del campo de juego Ratalino, Baroni, Fassendini. Los ponen a correr a Gabriel Báez. Se viene Báez. Ya estamos en 45, estamos en tiempo cumplido. La pelota hacia atrás para Fassendini. La pide Esforza. La toma Esforza, entrega para Cristaldo. Cristaldo para Báez, puede ser buena esta para Talleres. La tiene Báez, el centro de Báez. La baja a Dávila, se pasaban de largo. La termina sacando Rodríguez Pagano. El peligro no pasa, se viene Talleres con todo. 4 minutos más, vamos al minuto 49. Se viene Catalán, Catalán jugando para Baroni. Se viene Gio, el centro hacia el área. La bajaba por aquel sector. La va a buscar Dávila, acomoda Dávila. La tira hacia adelante, Dávila. Comete falta Dávila y tiro libre. Y salida del fondo para San Lorenzo. Se equivocó Valentín Dávila en esta. Esa pelota dictaba ponerla a la ras del suelo. No jugarla elevado. Evitar por ahí que algún jugador le cruzara el cuerpo. Pero equivocó el camino el joven delantero de Talleres. Hasta el minuto 49 vamos en el nuevo gasómetro. Se va a venir la última variante. En el Ciclón ya te digo quién es el hombre que deja la cancha es Cuello. Si no me equivoco, con el número 9 se retira el autor del gol. Va a entrar con el número 44 Salas para jugar lo que resta del partido. Ya está Salas en el campo de juego. Se fue Alexis Cuello, el autor del gol que le está dando la victoria a San Lorenzo con estos 3 puntos el Ciclón. Llega a los 10 y Talleres sigue en el fondo de la tabla. La pelota larga de Arboleda va a buscar la Salas. Va Salas, va Salas, va Salas. Ese balón que sale.

Ahora nace la contra de Talleres y la tiene Franco Cristaldo. Cristaldo que juega para Rick. Se viene Riglio Morales, marcado por aquel sector por Gulli. La pelota en poder de Forza. Esfuerza para Spazendini. La pide Gio Baroni. Se viene Talleres, se viene Baroni, acompaña. Por el sector derecho Matías Catalán. La pelota que va para Esforza. Esforza y el pelotazo largo, impreciso. Esforza lo buscaba. Por aquel sector a Riglio Morales. Habrá lateral que le va a corresponder a San Lorenzo dentro de su propio campo. Lateral para descomprimir las jugadas de la Joya Faría, la figura del partido sin lugar a dudas. Fundamental. El hombre surgido en Colón de Santa Fe. De paso por Estudiantes de La Plata, por Inter Miami, entre otros. Va a buscar esa pelota Salas. Ahora el cuerpo Salas recupera Esforza. Catalán para Augusto Jot, último minuto del partido. Se viene Jot, va a Talleres, el centro de Jot, buena pelota para Baroni, se pasaba de largo. No la pueden sacar del fondo, ahora sí. La termina sacando como podía Ratalino. Y se viene la contra y se va solo cara a cara y se va Salas, ¿eh? Y se va Salas cara a cara con un Zain, va Salas. Acompaña por aquel sector y lo tiene Salas, va Salas. Afuera. Increíble lo que se comió Salas. Solito cara al arco. Se lo comió Salas. Lo tuvo para bajarle la persiana al partido. Lo tiró afuera el número 44. Sale rápido un Zain. Ojo que es la última, ¿eh? Vamos que es la última. Talleres, estamos a tiro del empate. La tiene Baroni. Se viene Baroni. Lo buscan a Dávila. La apertura ahora para que se venga Augusto Jot. Es la última del partido. Mata todo Talleres al área. Lo buscan a Cristaldo. El centro hacia atrás lo tiene Dávila. ¡Ay, se pasaba de largo! La pelota que traban ahora le iba a quedar a Esforza. La sacan como pueden. Y Tripico que le tira hacia adelante y no va a haber tiempo para más. Lo va a terminar el partido. Lo termina, no le da una más a San Lorenzo. Se viene la Stater. No hay tiempo para más. Lo termina el partido Fernando Echenique. Ha ganado San Lorenzo en el nuevo gasómetro por 1-0. Con el gol de Alexis Cuello a los 17 minutos del segundo tiempo. Una nueva derrota de Talleres en el estreno de Omar De Felipe al cargo de entrenador del Matador.

Y no pudo ser para Talleres en el estreno de Omar de Felipe en el banco de suplentes del Matador. Una nueva derrota para el Matador en este campeonato. Un Talleres que había sido un poquito más que San Lorenzo en los primeros 45 minutos. Una segunda parte que se dio prácticamente igual a lo que veíamos en el primer tiempo. Pero a Talleres se le complicó la noche con la expulsión de Matías Alejandro Galarza por doble tarjeta amarilla. Y de ahí en más terminó condicionado el Matador de cara a lo que se venía en el partido. Y San Lorenzo lo aprovechó. Galarza se fue expulsado antes de los 15 minutos. Y ahí fue lo mejor que tuvo el equipo de Boedo en búsqueda de la apertura del marcador. Presionó, lo buscó, se fue hacia adelante. Y así terminó llegando la jugada del gol. Un centro por parte de Farías, la figura del partido, sin lugar a dudas. La pelota que cae en el área, intenta una volea Perruzzi, el rebote lo termina favoreciendo Arboleda, que mete el cabezazo, un Zahir en el camino que mete la mano. Y cuando la pelota parecía meterse y ningún jugador de Talleres llegaba para despejarla, apareció Alexis Cuello para meter la cabeza y marcar el único gol del partido. Después de ahí siguió siendo todo del Ciclón. Sin tener tantas situaciones claras, apenas una de Farías que le tapa un Zahir, Talleres no encontró los caminos para quebrar la resistencia de la muy férrea y buena defensa que tiene el conjunto que hoy dirigió

Walter Perazzo y que a partir del lunes dirigirá Rubén Darío Insúa. Hay mucho para trabajar en Talleres, pero desde hace rato, no solamente desde ahora. Mucho para trabajar de cara a lo que se viene. Recordamos que el Matador estará recibiendo Unión el próximo sábado a la hora 20 en el Mario Alberto Kempes. Un Talleres que sigue en el último puesto de la tabla de posiciones con solamente 5 puntos, lejos de los puestos de aquellos equipos que van a lograr o van a luchar para meterse en el playoff, para pelear el campeonato. Y se le viene la parte más complicada del campeonato a Talleres, porque se le viene Unión, porque se le viene Instituto, porque se viene el clásico frente a Belgrano. Y este Talleres que por ahora no encuentra los caminos y tendrá mucho que trabajar de cara a lo que se viene. Punto final para esta transmisión, agradeciéndoles a todos los que se sumaron del otro lado al aire de Cuarteto.com Radio en el 87.5 FM, a todos los que se dieron una vueltita por el canal de YouTube en Cuarteto Radio Punto Oficial, a todos los que se suscribieron y a todos los que se van a ir suscribiendo para hacer esta familia de K90 del equipo deportivo de Cuarteto.com Radio cada vez más grande. Gracias a todos, nos vamos despidiendo, como me gusta decir siempre, hasta que el fútbol nos vuelva a convocar, y eso va a ser el próximo lunes a partir de la hora 21, cuando arranquemos una cortita previa esperando lo que va a ser el partido en el Estadio 15 de Abril entre Unión e Instituto. Gracias a todos, que tengan un hermoso y placentero descanso. Nos reencontramos el lunes, amigos. ¡Chau!

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